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1: Todo el año tú has estado orando y esperando respuesta a tus peticiones, y todavía no has visto cumplimiento. Pero hoy te digo que este es el tiempo de ejecución para ti. Dios te dice que Él ha enviado a sus ángeles a que ejecuten su palabra. Dios te dice hoy: lo que he dicho sobre ti, lo que he planificado desde la eternidad para ti, ahora es. Hoy Dios te dice que el momento es hoy, que la bendición está por llegar. Son palabras de Dios para ti. Esa oración que tú hiciste con lágrimas en los ojos, llorando, desesperado, angustiado, Dios te va a responder. Y Él te dice: hoy es el día, este es el tiempo de ejecución para ti. Que Dios te bendiga inmensamente y que tengas un hermoso día agarrado de la bendición de Dios. Recuerda que Dios es bueno.

Levanta las manos al cielo conmigo y repite: Señor, levanto mis manos, aunque no tenga fuerzas, aunque tenga mil problemas. Confiésalo con tus labios. Todo el mundo cantando conmigo.

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1: Las 4 de la mañana, 2 minutos, son las 4 de la mañana, 2 minutos. ¿Qué tal, oyentes? Feliz despertar, feliz amanecer a toda nuestra audiencia en la ciudad de Montería y el departamento de Córdoba. Listos para acompañarles en este recorrido, como de costumbre, Ricardo Mejía, Gerardo Torres, el pupilo, DJ Franco y este servidor, Néstor Cueto Guzmán. Les decimos, ya estamos listos para compartir con ustedes cada amanecer. Un regalo divino, una nueva oportunidad para llenar el día de esperanza y gratitud. Que este nuevo día esté iluminado por la paz y el amor de Dios, guiando cada paso con sabiduría y fortaleza. Recibe esta hermosa mañana como un regalo especial de Dios. Es una oportunidad de oro que tienes para completar lo que ayer no pudiste terminar. Este día no va a regresar nunca, así es que por favor no lo desaproveches con una salida en falso, sin ninguna salida en absoluto. Recuerda que hemos venido al mundo a triunfar, no a fracasar. Este día te pertenece. Adelante, abre las manos, dale gracias a Dios por este hermoso amanecer y bienvenidos a Temprano es Más Bacano. Jueves 24 de septiembre. Bienvenidos al primer segmento informativo con los hechos más importantes para Montería y el departamento de Córdoba en Temprano es Más Bacano de Olímpica Estéreo.
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1: Las 4 de la mañana, 4 minutos, son las 4 de la mañana, 4 minutos. 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
1: De acuerdo a la información que pudimos obtener la noche anterior, un furgón terminó en llamas en la vía Tierra Alta Montería. De acuerdo con la información conocida, un furgón terminó envuelto en llamas la noche anterior en la vía Montería Tierra Alta. El vehículo se prendió, de acuerdo con la información conocida, en el sector de Costa de Oro. Personas que estaban a esa hora de la noche por el sector vieron cómo el vehículo quedó en llamas completamente. El furgón terminó envuelto en las llamas durante la tarde-noche del día anterior mientras se movilizaba por la vía que comunica a Montería con Tierra Alta en inmediaciones del sector Costa de Oro. De acuerdo a la información preliminar, el vehículo había presentado una falla mecánica o eléctrica y una de las hipótesis iniciales apunta a un posible cortocircuito. Sin embargo, esa causa deberá ser confirmada por las autoridades o por una revisión técnica. Las llamas alcanzaron el automotor, que se incendió y generó preocupación entre conductores y habitantes del sector, quienes alertaron sobre la emergencia mientras las llamas afectaban parte del furgón. Hasta el momento no se ha confirmado oficialmente si alguna persona resultó lesionada durante este hecho.
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1: Las 4 de la mañana, 5 minutos, son las 4 de la mañana, 5 minutos. 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
1: Roban computadores de Escuela Rural de Tierra Alta. La comunidad pide reforzar la seguridad. La comunidad de la institución educativa El Paraíso, sede la alcancía en la zona rural de Tierra Alta, ha solicitado mayor seguridad para las instituciones educativas luego de conocerse el robo presentado en una de las instituciones, exactamente la de El Paraíso, en la sede alcancías, donde sujetos sustrajeron elementos de la comunidad educativa. De acuerdo a la información, los desconocidos habrían ingresado a uno de los salones de esta institución educativa, donde están varios equipos, o estaban varios equipos tecnológicos utilizados por los estudiantes. Según la información, luego de forzar los candados de seguridad, sustrajeron dos computadores portátiles marca HP. Los computadores hacían parte de las herramientas disponibles para apoyar la actividad académica de los estudiantes, por lo que la pérdida reduce los recursos tecnológicos con los que cuenta la institución. Docentes y estudiantes, al igual que padres de familia, han expresado su preocupación por lo ocurrido y esperan que los equipos puedan ser recuperados.
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1: 4:07 son las 4:07 Olímpica Estéreo informa.
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1: Mucha atención, automóvil se salió de la vía y terminó dentro de un canal en el corredor Montería-Martinica. Un accidente de tránsito se registró en las últimas horas en la vía que comunica Montería con el corregimiento de Martinica, donde un automóvil terminó dentro de un canal ubicado a un costado de la carretera. De acuerdo a la información, el conductor habría perdido el control del vehículo luego de pasar por un puente, lo que provocó que el automotor identificado con la placa MHK507 se saliera de la vía y terminara en el canal. Al lugar se esperaba la llegada de las autoridades competentes para realizar la inspección y correspondiente y establecer con precisión lo ocurrido en este siniestro.
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1: 4:08 son las 4:08. 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
1: Estudiantes tuvieron que lanzarse a una quebrada tras hundirse la balsa en la zona rural de Tierra Alta. Momentos de angustia vivieron varios estudiantes de la institución educativa Batata en la zona rural de Tierra Alta, departamento de Córdoba, cuando la balsa improvisada en la que cruzaban una quebrada comenzó a hundirse mientras se dirigían a clase. Ante la emergencia, los jóvenes tuvieron que lanzarse al agua y nadar hacia la orilla para ponerse a salvo. En video difundido a través de redes sociales se observa algunos estudiantes saltando con sus bolsos y cuadernos mientras otras personas seguían con preocupación lo que ocurría. Algunos fueron arrastrados por la corriente. La situación se tornó más compleja cuando algunos estudiantes fueron arrastrados por la fuerza del agua y, según la información, varios compañeros que sabían nadar ingresaron a la quebrada para auxiliarlos y evitar que fueran llevados por la corriente río abajo. Finalmente, todos los estudiantes lograron ser puestos a salvo y, de acuerdo con los reportes preliminares, no se registraron víctimas fatales.
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1: 4:10 son las 4:10. 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
1: Impresionantes imágenes dejó árbol caído en la avenida Primera de Montería tras el fuerte aguacero registrado en la tarde de ayer. Un árbol de gran tamaño cayó durante la tarde de ayer miércoles 23 de septiembre sobre la avenida Primera de Montería en medio del fuerte aguacero que se registró en diferentes sectores de la ciudad. Las imágenes muestran la magnitud del accidente o incidente y los daños ocasionados por la caída del árbol que terminó sobre la parte de la vía generando preocupación entre conductores y transeúntes. De acuerdo a lo conocido por este medio, no se registraron personas lesionadas como consecuencia de la emergencia. El hecho dejó únicamente daños materiales.
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1: 4:11 son las 4:11. 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
1: Aguacero también derribó la carpa del Teatrino de los Laureles y la comunidad asegura que ya había pedido su mantenimiento. La fuerte lluvia registrada durante la tarde de ayer miércoles 23 de septiembre provocaron la caída de la carpa del Teatrino ubicada en el Parque de los Laureles en la ciudad de Montería. La situación fue reportada por los habitantes del sector y representantes de la comunidad, quienes expresaron su preocupación por las condiciones en las que se encontraba la estructura y la comunidad había advertido sobre la falta de mantenimiento. La situación ya había sido puesta en conocimiento de las autoridades mediante reuniones de participación ciudadana y comunicaciones formales en las que se solicitaba la atención para este espacio.
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1: 4:12 son las 4:12. 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
1: Las fuertes lluvias acompañadas de vientos huracanados golpeó a Montería. Otro árbol cayó, esta vez en la Samaria, y reportan varias personas heridas. Un árbol de gran tamaño cayó ayer miércoles 23 de septiembre sobre la vía del sector de la Samaria al sur de la ciudad de Montería, en medio del fuerte aguacero que afectó diferentes zonas de la ciudad. La lluvia estuvo acompañada de fuertes vientos y tormentas eléctricas, condiciones que provocaron una emergencia en varios puntos de la capital del departamento de Córdoba. Se conoció inicialmente varias personas habían resultado heridas tras la caída del árbol. Hasta el momento no se ha informado oficialmente cuántas personas resultaron afectadas ni la gravedad de las lesiones, por lo que se espera un balance de los organismos de emergencia y autoridades competentes.
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1: 4:14 son las 4:14 Olímpica Estéreo informa.
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1: Mucha atención. La Corte Suprema condenó a juez de CNT a 32 meses de prisión por caso de paternidad. La Sala de Casación Penal de la Corte Suprema de Justicia revocó la absolución del juez promiscuo de familia del circuito de CNT, Freddy José Puche Causil, y lo condenó a 32 meses de prisión por el delito contra la administración pública. Además de la pena privativa de la libertad, la decisión ordenó la pérdida de su cargo como juez, según la información conocida sobre el fallo. El proceso está relacionado con una actuación judicial en la que debía determinarse la paternidad de Eduardo Enrique Espinosa Molina, quien buscaba establecer si era hijo de Carlos Mario Espinosa Milanés, conocido como el Caldera. De acuerdo con la decisión señalada, el juez conocía que no se había practicado la prueba genética de ADN y, pese a este resultado, determinó que el proceso estaba contemplado en la ley 721 de 2011. Sin embargo, cerró la etapa probatoria sin ordenar su realización. Inicialmente, Puche Causil había absuelto, pero la Sala de Casación Penal decidió revocar esta determinación y concluir que su actuación configuró una conducta dolosa contra la administración pública.
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1: Las 4:15 son las 4:15. 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
1: Mucha atención. GPS permitió ubicar en el departamento de Sucre una camioneta hurtada en Planeta Rica. Una camioneta que había sido hurtada durante la madrugada del día lunes 21 de septiembre en Planeta Rica, Córdoba, fue reportada por las autoridades en la zona rural de Sincelejo, departamento de Sucre. El vehículo propiedad del influencer Farid López fue localizado entre los sectores Castañeda y La Gairita luego de que su sistema GPS permitiera establecer su ubicación. Según relató López, el robo se había registrado aproximadamente a las 3:30 de la madrugada. Sin embargo, señaló que solo hasta las 6:30 de la mañana se percató de lo sucedido cuando fue a buscar unas prendas de vestir que también habían sido sustraídas juntos con el automotor.
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1: Las 4:16 son las 4:16. 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
1: Mucha atención. Bus de Copetrán que viajaba de Santa Marta a Medellín cayó a un abismo en Puerto Berrío. Reportaron 20 heridos entre los pasajeros. Un grave accidente de tránsito se registró en la zona rural de Puerto Berrío, Antioquia, donde un bus de la empresa Copetrán que cubría la ruta Santa Marta a Medellín se salió de la vía y cayó al abismo. El vehículo transportaba alrededor de 30 pasajeros al momento del siniestro. Los primeros reportes indican que aproximadamente 20 pasajeros sufrieron lesiones y al menos 3 habían sido trasladados en condición crítica a centros asistenciales.
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1: 4:17 son las 4:17. 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
1: Controles policiales cierran el paso a implicados en homicidios. 2 capturados de impacto en el departamento de Córdoba. 2 contundentes resultados en operativos permitieron poner a disposición de la justicia a hombres vinculados con conductas que atentan contra la vida. Una captura en flagrancia por tentativa de homicidio se logró en Planeta Rica y en cumplimiento de una orden judicial por homicidio agravado y porte ilegal de arma de fuego en Sahagún. Reflejan el fortalecimiento de los controles y la capacidad de respuesta institucional por parte de la policía del departamento de Córdoba. En Planeta Rica, la rápida intervención de las patrullas permitió capturar en flagrancia a un hombre señalado de atacar con un arma blanca tipo machete a su propia madre, ocasionándole heridas en la cabeza y diferentes partes del cuerpo. Debido a la gravedad de las lesiones, la víctima tuvo que ser trasladada a un centro asistencial, mientras que el presunto agresor fue dejado a disposición de la fiscalía para que responda por el delito de tentativa de homicidio. Estos resultados se suman a un balance que también se dio en el municipio de Planeta Rica, donde un hombre fue capturado. El balance operacional reportado, de acuerdo a las capturas, son 24 relacionadas con homicidios como parte de las acciones de prevención e investigación y control desplegada por parte de la policía del departamento de Córdoba.
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1: 4 de la mañana, 19 minutos, son las 4 de la mañana, 19 minutos. 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
1: Mucha atención. 6 capturados en el departamento de Córdoba por el delito de violencia intrafamiliar, delitos ambientales y fraude. Los controles se realizaron en distintos municipios como San Bernardo del Viento, Chinú, Lorica, Sahagún, mediante actividades de patrullaje, registro y control adelantadas por la Policía Nacional. En San Bernardo del Viento, 2 hombres fueron capturados cuando presuntamente cortaban y extraían madera de especie mangle en el sector de la balsa. Durante el procedimiento fueron hallados 16 varas de madera valuadas aproximadamente en 800.000 pesos sin permisos requeridos para este corte. Los capturados quedaron a disposición de la fiscalía. En el municipio de Chinú, otro hombre fue capturado por aprovechamiento ilícito de recurso natural renovable luego de que le fueran incautados 4 costales de carbón vegetal avaluados en 250.000 pesos. En Lorica, fue capturado un hombre señalado de realizar instalaciones eléctricas presuntamente fraudulentas, procedimiento en el que también fueron incautadas herramientas. En otro caso, un ciudadano fue capturado luego de que presuntamente agrediera física y verbalmente a su pareja sentimental. Ambos procedimientos quedaron a disposición de la fiscalía. En Sahagún, un hombre fue capturado por violentar a un servidor público luego de que presuntamente agrediera a integrantes de una patrulla de vigilancia de la policía del departamento de Córdoba y le ocasionara una lesión con pérdida de tejido nasal a la persona que fue capturada y puesta a disposición de las autoridades. Asimismo, en controles viales fueron incautados 6 semovientes bovinos que eran transportados en un camión sin la guía sanitaria de movilización interna requerida. Las 4 de la mañana, 20 minutos, son las 4 de la mañana, 20 minutos. Finaliza así el primer segmento informativo con los hechos más importantes para Montería y el departamento de Córdoba. 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La hora de las noticias, 4:21.

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1: Las 4 de la mañana, 25 minutos, son las 4 de la mañana, 25 minutos. 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Abrazo cordial a esta hora de la mañana, ustedes que están en los potreros, la gente que está en la orilla del río Sinú también, extrayendo el material desde bien temprano. A trabajar temprano porque está que llueve. A toda la gente que se levanta temprano a preparar los alimentos para vender y salir a buscar la papita para el hogar, abrazo cordial. Los que hacen bloques, los que hacen bollos, fritos, empanadas, carimañolas, buñuelos, los panaderos. Ustedes conductores también, abrazo cordial en este nuevo día. Profesores, estudiantes, vigilantes. La gente que está en las estaciones de gasolina, en las farmacias, en las plazas de mercado. Abrazo cordial en este nuevo día. Hay un aterrador balance del niño. Escuchen bien. 19.000 bovinos muertos, 511.000 desplazados y más de 95.000 millones de pesos en pérdida, pero lo peor aún no ha llegado. Las afectaciones asociadas al fenómeno del Niño y otros eventos climáticos extremos continúan aumentando para la ganadería en el departamento de Colombia, una zozobra. El más reciente consolidado de la Federación Colombiana de Ganaderos, FEDEGAN, Fondo Nacional del Ganado, con corte al 21 de septiembre, indica que 19.030 bovinos han muerto. También 511.604 animales han tenido que ser desplazados y 3.252.715 hectáreas están afectadas por el verano. El balance también incorpora 736.457 hectáreas que han presentado algún tipo de inundación, mientras que las pérdidas económicas estimadas llegan a la cifra de 95.000 millones de pesos. Este último valor comprende a 52.238 millones por animales muertos, es decir, 27.479 millones correspondiente a lo que no se produjo durante el periodo y 15.348 millones asociados a los costos de desplazamiento. FEDEGAN aclara que la estimación no incluye los costos de recuperación de las hectáreas afectadas, el daño emergente ni el lucro cesante, por lo que el impacto económico final podría ser mayor. En agosto el gremio había hecho un llamado a no bajar la guardia pese al comportamiento del fenómeno climático en ese entonces, menos crítico, pero que el año anterior, desde varios meses atrás, advertía sobre el Super Niño en todo Colombia. 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
1: Las 4 de la mañana, 45 minutos, son las 4 de la mañana, 45. Mañana sabrosa, fría, rica, para dormir. Los que pueden, que se están durmiendo. Ay, Dios. 4 de la mañana, 46. Ya amanece en la ciudad de Montería y el departamento de Córdoba.
2: Que ya se escuchan de los jilgueros.
1: Y a esta hora de la mañana aprovechamos para enviar los mensajes que nos llegan a través del WhatsApp Olímpico 320-536-1905. Buenos días. El ser humano sin valores es una persona incompleta. Atentamente, el profesor Naranjo. Abrazo cordial para usted, profe. Gracias. Hola, buenos días, Olímpica. Reporto sintonía desde Buenavista. Saludo para mi esposa Angélica. Buenos días. A esta hora de la mañana, oyente que nos envían notas de voz a través del WhatsApp Olímpico 325-36-1905.
3: Muy buenos días, señores de Olímpica Estéreo. Un saludo de Sabana y Torres para mis dos hijos, María y Julián.

0: y Willy de José Sánchez, de parte de Wilmer Sánchez. Gracias, Olímpica Estéreo.
1: Listo, Wilmer Sánchez, muchas gracias. Buenos días, saludos a la familia Pineda Berna, ahí en el barrio La Candelaria, escuchando Olímpica Estéreo. Quiero saludar allá en la Cruz del Guayabo a Joely Galindo en la sintonía de la única Olímpica Estéreo. Dice Rafael Galindo Rodríguez desde Garzones. Hola, Olímpica. Para felicitar a mi esposa, Ana Luz Rosales Barrera, que hoy está de cumpleaños. Para ella, mil felicidades. Y que Dios le dé fuerza para seguir adelante, de parte de Luis Ramos, sus hijos, Luisana y Luis Gabriel, que la queremos mucho. Felicidades. Lady, buenos días.
2: Para felicitar a mi madre, el barrio poblado, una canción de cumpleaños.
1: Ok, con mucho gusto. Hola, buenos días, desde las 3 de la mañana, Rubí Negrete, desde el barrio Sucre. Dios los bendiga a todos mis vecinos en el barrio Sucre, Playa Brígida, que están escuchando Olímpica Estéreo desde bien temprano. Dice, hola, Olímpica, en la vereda Medio Rancho, soy fiel oyente, soy Marcos Arteaga, soy olimpiquista de corazón. Desde la estación de servicio El Camajón, firmes, escuchando Olímpica Estéreo. Ahí está Ramiro y el popular Felipe, el propio Felo. Abrazo cordial para ustedes. Desde el municipio de Chigorodó, Antioquia, la linda región del Urabá, Norbey Argumedo, para que por favor me regales una canción de Diomedes y una del Faruchazo. Claro que sí, con mucho gusto. Para felicitar a Carlos Ricardo Monterrosa, hoy en su cumpleaños, en el barrio Alfonso López, de parte de toda la familia, mil felicidades, y que el Todopoderoso le colme de dicha bondad y plena felicidad, de parte de su hija, de sus hijos, nietos y de su esposa. Hola, oyente en línea, buenos días.
3: Olímpica Estéreo, siempre firme, Daimer Martínez, desde Facatativá, un cordial saludo para toda mi gente linda de la vereda de la lucha. Con cariño.
1: Ok, papá. Con mucho gusto, mijo. Gracias. Hola, buenos días. Ahí está la familia Herrera Solera en Mogambito. Félix Herrera, Gloria Solera, Brigitte Beltrán, Saray Solera, Dayana López, Calel Villacoma, María Eugenia López y la bebé de la casa, Silencia Herrera. Que Dios los proteja hoy, mañana y siempre. Olímpica, saludo ahí para el señor Wilmer Pacheco, Manuel Payares, José Barba y el Percho, dándole duro en la bodega de coordinadora, Deimer Camargo, el propio Pachenca. Hola, buenos días, Olímpica. Aprovecho esta hora de la mañana para saludar a todos los habitantes de la vereda Pueblo Regao, en especial para mis hijos, Obeimar, Leonardo, Osman Mercado, de parte del popular Wilmer Mercado, siempre en la sintonía, desde lo más alto del rancho de Cambuya. Ahí está Héctor Brunal en la sintonía a esta hora de la mañana. Hammer Angulo reporta sintonía desde la isla Baleares, en Manacor, España. Abrazo cordial para ti, gracias por ese reporte internacional olimpiquista. Reportando la sintonía desde lo más alto del rancho de Camboya, está don Héctor Brunal. Hola, buenos días. Dice, en Pueblo Nuevo, Córdoba, barrio Lara Bonilla, bloquería Los Avilés, dinastía Avilés, olimpiquistas de corazón, el profesor o el licenciado Enuar Avilés, en la sintonía. Bendiciones, sintonía total en la vereda La Primavera de Planeta Rica, María Ramos. Muchas gracias. Diego Néstor, recordarle la sintonía del móvil UQD 482. Ahí está Luis Arturo Polo Gaviria, olimpiquista de corazón y no de presión. Desde Carrizal, el gran Luis Rodrigo Ramos, firme en la sintonía, viejo Néstor. Hola, buenos días, saludos. A esta hora de la mañana, licenciado Willington Rafael Peralta López, desde Lorica, escuchando Olímpica. Quiero felicitar a mi hermano Félix Zambrano, que hoy está de cumpleaños, que mi Dios me lo bendiga, de parte de su mamá María Ramos, su hermana Luz Zambrano, desde Ciénega de Oro, temprano es más bacano. Buenos días, desde La Ceja, Antioquia, José Antonio Monterrosa, se reporta. Buenos días para todos ustedes desde el barrio La Candelaria, Sandra Castro. Néstor, para saludar a Luz Marina Pimienta, en las Manuelitas Sahagún, la mujer que está haciendo tinto y escuchando Olímpica Estéreo. Buenos días.
4: Oye, Cueto, buenos días desde Bogotá, barrio Subarrincón. Saludos ahí para mi familia en San Carlos, Córdoba. Está haciendo un frito sabroso, sabroso, buen día.
1: Sí, señor. El propio Tinto Elegante, el Tinto Will, en la sintonía y en la 27 con segunda. Hola, buenos días. Augusto me dice.
5: Buenos días, señor Cueto. Para saludar a mi esposa acá en el barrio Pastranagurero, Harry Ruiz. Harry Ruiz. Que la amo tanto. Te mando a gusto.
1: Bueno, pues, con mucho gusto, claro que sí. Reparto la sintonía en el barrio Santa Fe, haciendo la comida para el restaurante La Lucha. A toda esa gente, abrazo cordial y gracias por estar en la sintonía. La gente del Mercadito del Sur también, abrazo cordial a esta hora de la mañana. La gente que sale a hacer ejercicio. Conductores que van y vienen pasando por los tramos carreteables del departamento de Córdoba, abrazo cordial para ustedes. Los que hacen el aseo durante toda la noche. Ha llovido y sigue lloviendo en algunos sectores del departamento de Córdoba. Y a todos los cumplimentados en esta hermosa mañana en Olímpica Estéreo, les cantamos así.

0: Son las 5 de la mañana, 20 minutos. 5 de la mañana, 20 minutos. Aquí estamos una vez más dándoles los buenos días en esta nueva mañana. Mañana espectacular, mañana divertida del jueves 24 de septiembre, agoniza septiembre. Y estamos como siempre con toda la alegría que nos caracteriza. Vamos a darle gracias al Creador por el nuevo día de vida. Padre amado, gracias. Te damos infinitamente por un nuevo día de vida, porque hoy recargamos nuestra fe, nuestras esperanzas en que todo va a mejorar, en que hoy vamos a alcanzar a lograr esas metas propuestas para este fin de año. Sigue dándonos sabiduría, no permitas que vayamos a desfallecer en el intento. Sé luz en medio de tanta oscuridad, Señor. Protege a nuestra familia, bendice nuestro trabajo y permite que podamos llevar nuestro pan de cada día a la mesa. Gracias, Padre. 5:21, soy Ricardo Mejía, ya acompañándoles en esta mañana. Vamos al resumen de los hechos más importantes con los que se levanta el departamento de Córdoba y la ciudad de Montería. 6:21, arrancamos, les contamos. A esta hora de la mañana vamos a Sincelejo.
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0: Un patrullero de la policía perdió la vida cuando atendía un presunto robo en esta localidad. Una alerta por presunto robo a una ferretería terminó en tragedia en Sincelejo. El patrullero Ader Dubán Solórzano Martínez llegó con un compañero al sector de la avenida Luis Carlos Galán, cerca al barrio La María, donde fueron recibidos con disparos. El uniformado resultó gravemente herido. Sus compañeros lo trasladaron a una clínica en la ciudad, pero no sobrevivió. El hecho ocurrió hacia las 3 de la madrugada de este miércoles 23 de septiembre. Solórzano Martínez era natural de Betulia, en Sucre. Durante la reacción policial, fue capturada una persona señalada de estar involucrada en el ataque y las autoridades deberán establecer cómo ocurrieron los hechos y determinar su responsabilidad. 5 de la mañana, 22 minutos. 5:22 minutos, regresamos a Montería. Mucha atención.
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0: Caos tras las lluvias hizo que varios árboles cayeran al piso. El caso de la vía que va hacia Tacazuán en La Pradera. Un fuerte aguacero acompañado de ráfagas de viento y tormenta eléctrica dejó afectaciones en Montería durante la tarde. Uno de los puntos más críticos, según los reportes recibidos, es la calle 22 en dirección hacia Tacazuán y La Pradera, donde la caída de árboles impide o impedía el paso. En ese mismo sector también reportaban cables derribados sobre la vía y una interrupción del servicio de energía. La situación exigía especial cuidado. Nadie debía acercarse ni intentar mover las líneas caídas, aunque parezcan estar desenergizadas. Los avisos ciudadanos señalan árboles y ramas en la variante de Mocarí y algunos tramos del centro, además de encharcamientos y cortes de luz en varios barrios de la margen izquierda. 5 de la mañana, 23 minutos. Más noticias les contamos a esta hora de la mañana. Mucha atención, la lluvia provocó daños y cortes de energía. Finia reportó 41 daños. El fuerte aguacero que cayó sobre Montería también golpeó el servicio de energía. Finia informó que recibió 41 avisos de afectaciones en sectores urbanos y rurales en toda la ciudad y en zonas rurales de Valencia. La cifra corresponde a reportes de fallas, no al número de barrios sin luz. Entre los daños reportados por la empresa está una afectación en el circuito Pradera 6 que suministra energía en sectores urbanos de Montería. La empresa señaló además que sus equipos técnicos han reparado algunas fallas y continúan trabajando para normalizar el servicio en los puntos pendientes. 5 de la mañana, 24 minutos. 5:24 minutos, el fuerte vendaval también derribó un árbol en plena avenida primera de la ciudad. Un frondoso árbol que cayó por la fuerte lluvia registrada durante la tarde de este miércoles 23 de septiembre en Montería. Derribó uno de los frondosos árboles que cayó sobre la vía tras condiciones climáticas. La situación generó dificultades para la movilidad y llamó la atención de conductores y transeúntes que se encontraban en ese sector. Durante la jornada también fueron reportados otros árboles caídos en distintos puntos de Montería. Las 5 de la mañana, 25 minutos. 5:25 minutos, más noticias. Les contamos a esta hora de la mañana. 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Reportan árbol caído frente a la UPB y bloqueó el paso tras el fuerte vendaval. La fuerza del viento volvió a generar afectaciones en Montería Un árbol cayó frente a la Universidad Pontificia Bolivariana y terminó atravesado sobre la vía, impidiendo el paso de vehículos por ese sector. El hecho se registró en medio del fuerte vendaval que golpeó distintos puntos de la capital cordobesa durante la tarde de este miércoles, acompañado de ráfagas intensas que también ocasionaron la caída de otros árboles en varios puntos de la ciudad. Por fortuna, no se reportaron personas heridas tras la caída de varios árboles en la ciudad. Sin embargo, la emergencia sí generó problemas de movilidad y obligó a conductores a buscar rutas alternas mientras se adelantaban labores para despejar la vía. Las 5 de la mañana, 25 minutos. Nos vamos a Tierra Alta.
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0: Niños arriesgan su vida para poder ir a estudiar en zona rural de Tierra Alta. Escenas que deberían encender todas las alarmas institucionales se denuncian desde el corregimiento de Batata, zona rural de Tierra Alta. Estudiantes estarían cruzando en una balsa improvisada ante la falta de una solución segura de movilidad para llegar a sus clases. Según la denuncia ciudadana y las imágenes conocidas, la situación llegó a un punto crítico cuando un menor cayó al agua y un adulto tuvo que lanzarse para auxiliarlo. El episodio debió ser esclarecido por las autoridades, pero plantea una pregunta urgente. ¿Tiene que ocurrir una tragedia para que aparezcan las soluciones? Pues la comunidad reclama respuestas a la administración municipal y departamental y a las entidades nacionales que tengan competencia en infraestructura, educación, gestión del riesgo y atención a las comunidades rurales. El reclamo resulta especialmente sensible porque la propia información oficial reconoce las dificultades históricas de movilidad de varias zonas rurales de Tierra Alta durante temporadas de invierno y el uso de balsas y embarcaciones improvisadas como medio de transporte. Además, Batata no es un territorio desconocido para las instituciones. Allí funciona una institución educativa oficial con varias subsedes, según documentación de la Secretaría de Educación del Departamento de Córdoba. Las 5 de la mañana, 27 minutos. Regresamos a Montería.
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0: Los vehículos quedaron atrapados por el agua durante las lluvias en la ciudad. Las fuertes lluvias registradas este miércoles en Montería provocaron acumulación de agua en diferentes sectores de la ciudad y generaron dificultades para la movilidad. Uno de los reportes se presentó en el barrio El Recreo sobre la calle 70, donde dos vehículos quedaron varados debido al nivel de agua que alcanzó la vía durante el aguacero. Uno de los reportes se presentó en el barrio El Recreo sobre la calle 70, donde dos vehículos quedaron varados debido al nivel del agua. De acuerdo con el reporte ciudadano, el agua ya se retiró del sector y la movilidad comenzó a normalizarse. Sin embargo, se recomendaba a conductores y motociclistas transitar con precaución por las vías que pudieron quedar húmedas o con acumulación de agua. 5 de la mañana, 27 minutos. 5:27 minutos, más noticias. Les contamos a esta hora de la mañana, vamos a Sahagún.
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0: La mataron de al menos 6 disparos. Una mujer perdió la vida luego de resultar gravemente herida en un ataque con arma de fuego. La víctima fue identificada como Maiden o Maiden del Carmen Soto Capulillo, natural de Sahagún en Córdoba. Y de acuerdo con la información preliminar, la víctima se encontraba junto a un hombre cuando ambos fueron acabados a bala. Las dos personas afectadas fueron trasladados de urgencia a un centro asistencial en Jamundí, Valle del Cauca, en donde se registró el hecho. Sin embargo, pese a los esfuerzos médicos, posteriormente se confirmó el fallecimiento de Maiden Soto. De acuerdo con las primeras informaciones, la mujer había recibido al menos 6 impactos de bala en distintas partes del cuerpo. El hecho ocurrió frente a un reconocido taller de mecánica del municipio. Unidades judiciales de la Policía Metropolitana de Cali y el Cuerpo Técnico de Investigación CTI asumieron los actos urgentes en el lugar de los hechos. Las autoridades indicaron que se encuentran recopilando testimonios y revisando cámaras de seguridad del sector para establecer los móviles del crimen e identificar el paradero de los sicarios. Según versiones preliminares de algunos testigos, sicarios fuertemente armados interceptaron a la mujer y le dispararon a quemarropa. Amigos y familiares lamentaron este hecho y piden se esclarezca este caso que hoy enluta a una familia cordobesa. La hora de las noticias, las 5 de la mañana, 28 minutos en Olímpica.

0: Son las 5 de la mañana, 50 minutos. 5:50 minutos, vamos a conocer el estado del tiempo y el resultado de las loterías más importantes jugadas en el día anterior.
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0: El IDEAN dice que para hoy, jueves 24 de septiembre, en la ciudad de Montería, a las 6 de la mañana mantendrá nublado con leves chubascos en algunos sectores de la ciudad. A las 7 de la mañana nublado, 8 de la mañana nublado, a las 9 de la mañana nublado, a las 10 de la mañana algo despejado, a las 11 despejado, 12 del día despejado, a la 1 de la tarde algo soleado, a las 2 de la tarde soleado, 3 de la tarde despejado, 4 despejado, 5 nublado, 6 nublado, 7 despejado, 8, 9 y 10 de la noche despejado. Probabilidad de lluvia, según el IDEAM, para hoy es de un 15% en la ciudad de Montería. De inmediato les entregamos los resultados de las loterías más importantes jugadas en el día anterior.
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4: Atención apostadores, con la lotería del Valle 4356, meta 2962, Manizales 1933, Dorado mañana 34-28, Dorado tarde 89-35, Dorado noche 32-98, Culona 39-46, Astro Sol 83-11 con el signo de Capricornio, Astro Luna 02-74 con el signo de Libra, Pijao de Oro 70-13, Paisita Día 85-20, Paisita Noche 01-89, Chontico Día 30-39, Chontico Noche 45-14, Cafeterito Tarde 24-95, Cafeterito Noche 83-83, Sinuano Día 52-73, Sinuano Noche 35-56, Castro y Día 5-70, Castro y Noche 303, Playford Día 02-58, Playford Noche 29-79, Samán Día 87-04, Caribeña Día 11-97, Caribeña Noche 67-31, Motilón Tarde 30-25, Motilón Noche 08-56, Fantástica Día 02-32, Fantástica Noche 24-58, Antioqueñita Día 58-94, Antioqueñita Tarde 55-41, Culona Noche 49-51, Baloto con el número 04, 09, 14, 15, 16, 12, revancha 01, 06, 21, 22, 42, 16.
0: 5 de la mañana, 51 minutos. Vamos a nuestra sección de cumplimentados. Los que hoy están celebrando un año más de vida con Olímpica nos escriben a nuestro WhatsApp, nos envían sus notas de voz. Dice por acá: buenos días, para felicitar a mi madre Luz Miranda, está de cumpleaños, Dios le bendiga siempre, que cumpla muchísimos años más, de parte de Keider, Ángel y Cristian Miranda. Felicidades para ella en esta mañana. Otro mensaje es para felicitar a, dice, en el día de hoy, a Jorge Luis Pernet y Johnny Pernet en la vereda La Estrella, los hermanos que hoy están de cumpleaños. Muchísimas bendiciones para ellos. Felicidades. Felicidades también para Andrés Felipe Murillo Cogollo en Bonanza, de parte de la familia Díaz Cogollo. También quieren desearle muchísimas bendiciones y felicidades en este jueves 24 de septiembre. A ver por acá quién más se reporta. Otra nota de voz que nos envían. Buenos días,
5: Olímpica, buenos días. Te deseo lo mejor, el número en Colombia, para felicitar a mi suegra Margarita Rodríguez Mundial, que se encuentra de cumpleaños y me la complace con la canción Dios la bendiga. Y que le dé mucha salud.
0: Bueno, felicidades, bendiciones a esta hora de la mañana. Dice otro oyente que se reporta a esta hora. Oye, saludas a nuestro gran amigo Juan Zúñiga. Dice que ya desde temprano está en sintonía. Un abrazo, viejo Juancho. La buena, papá, para ti. Gracias por estar ahí en nuestra sintonía. Otro mensaje dice por acá: buenos días, para felicitar a mi hijo Claudio José Luna Alianz. Está de cumpleaños en la vereda Cincelejo, de parte de todas las personas que lo queremos. Yo escucho Olímpica, la número uno de los colombianos. Dice por acá otro mensaje para felicitar la madrugada de hoy, Dios lo guarde, para Mariana Tenorio de cumpleaños. La felicitan su papá Manuel Tenorio, su hermana María Ángel Tenorio, que cumpla muchísimos años más. Bendiciones en este día. Otro mensaje es para felicitar, dice, a Maite Doria, que está de cumpleaños en los Córdobas. La felicita a su mamá, su hermanito, que la amamos mucho. A ella pedimos al Todopoderoso le ilumine y le proteja hoy y todos los días de su vida. Otro mensaje para felicitar, dice, a mi madre Luz Mary en Bogotá, de parte de su hijo mayor David. La quiere mucho y que mi Dios la bendiga siempre. A ver quién más se reporta por acá. Mensajes de cumpleaños para felicitar a Manuel Guerra. Está de cumpleaños de parte de toda la familia. A él enviamos muchísimas bendiciones en esta mañana. Luego, buenos días. Bueno, listo, bendiciones para Wilson Terán Sierra. Está de cumpleaños hoy 24 de septiembre. Queremos enviarle muchísimas bendiciones en esta mañana. Dice para Hammer, dice Hammer Angulo, me reporto desde las Islas Baleares de Menacor, España, escuchando la mejor olímpica. Un abrazo, gracias por estar en nuestra sintonía. Dice por acá otro mensaje para saludar a mis dos hijas, Keila Barraza, María del Pilar Barraza. A ellas la saluda la niña Sofía Pertus Barraza, envía bendiciones y felicidades en esta mañana. A todos los cumplimentados en este día en Olímpica, les cantamos.

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0: Son las 6 de la mañana, 11 minutos. Aquí estamos una vez más en Temprano es Más Bacano. El alegre despertar de esta mañana. Señor director Néstor Cueto Guzmán, buen día.
1: Buen día para usted, mi estimado Ricardo Mejía, para todo el equipo ganador de Olímpica Estéreo en la ciudad de Montería y el departamento de Córdoba, como de costumbre, saludándoles en este hermoso amanecer de hoy, 24 de septiembre de 2026. Gerardo Torres Pupilo, buen día, compañero.
2: Buen día, señor director, compañeros y a nuestros oyentes fieles que están allí en la sintonía con Temprano es Más Bacano.
1: DJ Franco, muy buenos días.
3: Buenos días, señor director, compañeros, oyentes de Olímpica Estéreo. Gracias por estar en la sintonía de Temprano es Más Bacano.
1: A esta hora de la mañana les decimos que hoy es jueves 24 de septiembre, día de la Virgen de las Mercedes, patrona de los reclusos. Hoy es el día número 267 del año. Faltan 98 días para que termine 2026, semana número 39 del año. Faltan 6 días para que termine el mes de septiembre, cuarto jueves del mes, y ya viene el día 12 de octubre, día de la raza. Noticias que destacamos a esta hora de la mañana, compañero Ricardo.
0: Mire, claro que sí, para destacar la reunión o el encuentro entre Delcy Rodríguez con el presidente americano Donald Trump, su disposición de retomar el camino al diálogo, anotó Delcy. Venezuela aspira con Estados Unidos, con sus vecinos, con todos los países de nuestro continente y de la comunidad internacional, reconstruir y sostener relaciones de cooperación, respeto e igualdad, fueron algunas de las palabras de Delcy Rodríguez. Y una regional, se mueve la silla. Versiones apuntan a posibles cambios en la Defensoría del Pueblo.
1: 6:13 Delcy Rodríguez habló de elecciones, pero no fijó fecha ni manifestó si a corto, mediano o largo plazo. Deportes, Gerardo Torres.
2: Bueno, terminó el sueño de la selección femenina sub-20 frente a Corea del Norte. Nos eliminó 3-0. Ahora nuestra selección Colombia se prepara para pelear el tercer puesto este sábado a las 11 de la mañana frente a la selección de Italia. La final será este domingo 27 de septiembre a las 11 de la mañana, España, Corea del Norte. Y en cuanto a final, ayer se jugó el partido de ida frente al Deportivo Cali, en el Deportivo Cali frente a Independiente Santa Fe. Este partido de ida de la gran final de la Liga Betplay 2026 quedó a favor del Deportivo Cali, 3-2 a Independiente Santa Fe lo derrotó. El partido de vuelta será el sábado 26 de septiembre para conocer al campeón de la Liga Betplay DiMayor 2026 femenina.
1: Hablemos de tendencias y redes sociales, mi estimado DJ Franco.
3: Oscar Gamarra ya tiene listo, prácticamente ya tiene listo su nuevo álbum El Gamarrazo, y que saldrá el próximo 8 de octubre. Por otro lado, también el maestro Alfredo Gutiérrez firma con Sony Music un nuevo proyecto musical, y adivinen quién va a ser el nuevo personaje que estará en la serie Medusa, dando todo lo que tiene que ver con el costeñol. Pechi Player es el que quien está en tendencia en este momento. El influencer, creador de contenido de Valledupar, estará en la participación de la nueva serie en Medusa.
1: Son las 6:15 en Santa Marta. Se restablece poco a poco la tranquilidad y vuelve a retornar el comercio. El paro armado que se originó por cuenta de este grupo paramilitar de la Sierra Nevada, donde ayer llegaron los militares a las playas y fueron recibidos con aplausos. Igualmente, los transportadores celebran con beneplácito el acompañamiento de las autoridades. 6:15, este es el panorama. Programa informativo que les entregamos a esta hora de la mañana.
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1: Las 6:16, Olímpica Estéreo informa.
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1: Propietarios de la joyería Masal hablaron tras el millonario robo en la ciudad de Montería. no pudieron quitarnos las ganas de seguir. Así lo manifestaron los propietarios de la joyería Masal, ubicada en el centro de Montería. Se pronunciaron ayer públicamente luego del millonario robo registrado el pasado 21 de septiembre en su establecimiento. A través de un mensaje agradecieron las muestras de solidaridad recibida por parte de los clientes, amigos y ciudadanos que los han acompañado durante todo lo ocurrido. A través de un mensaje agradecieron y manifestaron que el hurto se presentó a través de 4, 5, 6 personas. Sin embargo, los propietarios aseguran que lo ocurrido no ha afectado la decisión de continuar adelante. No pudieron quitarnos las ganas de seguir trabajando, expresaron en un mensaje destacando su intención de levantarse y mantenerse en funcionamiento tras lo sucedido.
0: 6:17 a.m. Mucha atención.
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0: La silla se mueve. Versiones apuntan a posibles cambios en la Defensoría de Córdoba. Carlos Mario José Pineda Anaya lleva pocas semanas al frente de la entidad y ya circulan versiones sobre un posible cambio. El abogado fue posesionado a finales de agosto tras desempeñarse en la Regional Sur del Departamento de Córdoba. Por ahora sigue figurando como defensor regional y no hay un anuncio oficial de su salida. En esas versiones se habla de un supuesto malestar de algunos funcionarios con su forma de dirigir la oficina y de posibles tentaciones laborales. Son señalamientos sin confirmación oficial. Tampoco se conoce un pronunciamiento por parte de Pineda sobre ellos. Por eso, aún no hay base para afirmar que esas inconformidades están detrás de un eventual relevo. La baraja de nombres que circulan incluye a Juan Francisco Pérez Palomino y Víctor Castilla Plaza como posibles opciones para Córdoba. También se menciona a Juan Camilo Tuirán Monsalve para el sur del departamento de Córdoba. Ninguna de esas posibles designaciones ha sido confirmada por la Defensoría. La pregunta para la Dirección Nacional es, encabezada por Iris Marín, es si realmente prepara cambios en las regionales y con qué criterios lo haría.
1: Las 6:18 Olímpica Estéreo informa.
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1: Nuevo enfrentamiento entre jóvenes dejó personas lesionadas en el barrio Robinson Vitalúa de Montería. Anoche de ayer miércoles se registró un nuevo enfrentamiento entre varios jóvenes en el barrio Robinson Vitalúa de la ciudad de Montería, hecho que dejó algunas personas lesionadas. De acuerdo con la información preliminar, la confrontación se presentó en las horas de la noche y generó preocupación entre los habitantes del sector debido a que no sería la primera vez que se reporta este tipo de alteración de orden público en ese sector. Hasta el momento no se ha entregado información oficial por parte de las autoridades sobre quiénes fueron los heridos. Los habitantes del sector han manifestado su preocupación y esperan mayor presencia preventiva de las autoridades para evitar más confrontaciones.
0: 6:19 a.m. Vamos a Sahagún.
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0: Le quitaron la vida de al menos 6 disparos. Una mujer perdió la vida luego de resultar gravemente herida en un ataque con arma de fuego. La víctima fue identificada como Maiden del Carmen Soto Capullino, natural de Sahagún, y de acuerdo con la información preliminar, la víctima se encontraba junto a un hombre cuando ambos fueron atacados a bala. Las dos personas afectadas fueron trasladadas de urgencia a un centro asistencial en Jamundí, Valle del Cauca, en donde se registró el hecho. Sin embargo, pese a los esfuerzos médicos, posteriormente se confirmó el fallecimiento de Maiden Soto. De acuerdo con las primeras informaciones, la mujer habría recibido al menos 6 impactos de bala en distintas partes de su cuerpo. El hecho ocurrió frente a un reconocido taller de mecánica del municipio, donde unidades judiciales de la Policía Metropolitana de Cali y el Cuerpo Técnico de Investigación CTI asumieron los actos urgentes en lugar de los hechos. Las autoridades indicaron que se encuentran recopilando testimonios y revisando cámaras de seguridad del sector para establecer los móviles del crimen e identificar el paradero de los responsables.
1: Las 6:20 a.m. Mucha atención, Olímpica Estéreo informa.
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1: El furgón terminó en llamas en la vía Tierra Alta Montería. Las investigaciones dicen que al parecer fue una falla eléctrica. Un furgón terminó envuelto en llamas durante la tarde-noche de ayer miércoles mientras se movilizaba por la vía que comunica de Tierra Alta Montería en inmediaciones del sector de Costa de Oro. De acuerdo a lo informado, el vehículo habría presentado una falla mecánica o eléctrica. Una de las hipótesis iniciales apunta a que un cortocircuito podría originar el incendio. Sin embargo, esta causa deberá ser confirmada por las autoridades o por una revisión técnico-mecánica. El incendio generó preocupación entre los conductores y habitantes del sector, quienes alertaron sobre la emergencia mientras las llamas afectaban parte del furgón.
0: 6:21 Vamos a Sahagún.
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0: Capturados por la DECOR. Uniformados adscritos al Departamento de Policía a Córdoba, durante actividades de identificación y solicitud de antecedentes, establecieron que un ciudadano presentaba una orden de captura vigente por homicidio agravado en concurso de fabricación, tráfico, porte o tenencia de armas de fuego, accesorio, partes o municiones. El requerimiento había sido expedido por una autoridad judicial de Maicao en La Guajira. Y en Planeta Rica fue detenido en flagrancia otro hombre señalado de atacar con un arma blanca tipo machete a su propia madre, ocasionándole heridas en la cabeza y diferentes partes del cuerpo. Debido a la gravedad de las lesiones, la víctima tuvo que ser trasladada a un centro asistencial, mientras el presunto agresor fue dejado a disposición de la fiscalía para responder por delito de tentativa de homicidio.
1: Son las 6:22 Olímpica Estéreo informa.
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1: El automóvil se salió de la vía y terminó dentro del canal del corredor Montería-Martinica. El accidente de tránsito se registró en las últimas horas en la vía que comunica de Montería hacia el corregimiento de Martinica, donde un automóvil terminó dentro de un canal ubicado a un costado de la carretera. De acuerdo con la información conocida, el conductor habría perdido el control del vehículo luego de pasar por un puente, lo que provocó que el automotor identificado de placa MHK507 saliera de la vía y terminara en un canal.
0: 6:23 vamos a Sincelejo.
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0: Un patrullero de la policía de esta localidad fue a atender un presunto robo y terminó perdiendo la vida. La alerta por el presunto robo de una ferretería terminó en tragedia en Sincelejo. El patrullero Ader Dubán Solórzano Martínez llegó con un compañero al sector de la avenida Luis Carlos Galán, cerca del barrio La María, donde fueron recibidos con disparos. El uniformado resultó gravemente herido. Sus compañeros lo trasladaron a una clínica de la ciudad, pero no sobrevivió. El hecho ocurrió hacia las 3 de la madrugada de este miércoles 23 de septiembre. Solórzano Martínez era natural de Betulia, en Sucre. Durante la reacción policial, fue capturada una persona señalada de estar involucrada en el ataque. Las autoridades deberán establecer cómo ocurrieron los hechos y determinar su responsabilidad.
1: Las 6:23 Olímpica Estéreo informa.
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1: Estudiantes tuvieron que lanzarse una quebrada tras hundirse la balsa en la zona rural en Tierra Alta. Momentos de angustia vivieron varios estudiantes de la institución educativa de Batata en la zona rural de Tierra Alta, cuando la balsa improvisada en la que cruzaban una quebrada comenzó a hundirse mientras se dirigían a clases. Ante la emergencia, los jóvenes tuvieron que lanzarse al agua y nadar hacia la orilla para ponerse a salvo. En videos difundidos a través de redes sociales se observa a algunos estudiantes saltando con bolsos y cuadernos, mientras otras personas, según, continuaban con la preocupación ante lo que ocurría. La situación se tornó más compleja cuando algunos estudiantes fueron arrasados por la fuerza del agua. Según la información, varios de los que sabían nadar ingresaron de inmediato para auxiliarlos y evitar que fueran llevados por la corriente abajo. Los habitantes de la zona también intervinieron para ayudar a quienes permanecían sobre la balsa y facilitar así su salida.
0: 6:24 mucha atención porque reactivan la estrategia Estás Pillado para evitar el mal parqueo en Montería. La Secretaría de Tránsito y Transporte de Montería reactivó en las calles la estrategia Estás Pillado, con la que busca generar conciencia entre los conductores que estacionan mal sus vehículos en lugares no autorizados y afectan la movilidad y el uso adecuado del espacio público. La estrategia identifica motocicletas, automóviles, camiones y otros vehículos estacionados sobre andenes, zonas de circulación, espacios peatonales o lugares donde obstaculizan el tránsito. Más que señalar una infracción, la campaña busca generar un cambio de comportamiento. Un vehículo mal estacionado puede obligar a un peatón a bajarse del andén, dificultar el paso de personas con movilidad reducida, generar congestión y aumentar los riesgos para quienes transitan por las diferentes vías de la ciudad.
1: Las 6 de la mañana, 25 minutos, son las 6 de la mañana, 25 minutos, en la hora de las noticias en Olímpica Estéreo.
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2: La selección Colombia femenina sub-20 finalizó su sueño de disputar la gran final del mundial de la categoría tras caer 3-0 frente a una imponente selección de Corea del Norte en la semifinal que se disputó ayer en Polonia. A pesar del trago amargo, la participación de nuestra selección Colombia no ha terminado. El conjunto dirigido por Carlos Paniagua buscará subirse al podio cuando enfrente a la selección de Italia por el partido de tercer lugar programado para este 26 de septiembre a las 11 de la mañana. Por su parte, la gran final del torneo se disputará el 27 de septiembre a las 11 de la mañana, que medirá a Corea del Norte frente a España. 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
3: Y atención, porque el legendario acordeonero y cantante vallenato Alfredo Gutiérrez, conocido como el rebelde del acordeón, inicia una nueva etapa en su extensa trayectoria musical tras firmar con Sony Music Colombia la alianza que contempla la producción y el lanzamiento de un nuevo álbum que se convertirá en el primer proyecto discográfico de Gutiérrez junto al sello disquero. Con esta producción, el artista vuelve a ocupar un lugar central en la escena musical y reafirma la vigencia de una carrera que ha marcado profundamente la historia del vallenato y de la música popular colombiana. Esta nueva producción representa además un reencuentro entre el legado de una de las grandes figuras del vallenato y una etapa de proyección discográfica. Aunque aún se esperan detalles sobre el repertorio y la fecha de lanzamiento, el proyecto genera expectativa entre sus seguidores y los amantes del género. 3 veces Rey Vallenato, más de 100 álbumes, un nuevo disco y ahora su primer proyecto con el sello de Sony Music. Y a esto se le suma también el homenaje en San Juan del César. Alfredo Gutiérrez sigue siendo grande en nuestro folclor vallenato. 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

6:28, 6:28. 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

0: Son las 7 o 6 de la mañana, 45 minutos. 6 de la mañana, 45, estamos en temprano. 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
1: ¡Buenos días!
2: ¡Buenos días!
1: Que se meta así todo acelerado.
3: No, Gasele, porque usted no quiere dejar hablar uno.
0: ¿Circutuqué? ¿Cómo que dice usted?
1: Circutuplético.
3: Estoy que no me cambio por nadie. ¿Cómo me voy a cambiar con estas noches sabrosas que uno ha hecho para uno vivir feliz? Y a mí me gustaría casarme en un tiempo así de estos de invierno, donde llueve, la noche fría.
0: Pero a usted le gusta entonces el clima frío, porque no se va para Bogotá.
3: No, por eso no, estamos acá, pero le estoy diciendo. Ah, bueno, entonces caga calor para después escucharlo quejándose, no joda, culo de calor. Oye, uno no los entiende.
0: Y me vino agresivo.
1: Así es, tiene toda la razón.
3: Está haciendo unos climas sabrosos.
0: Mire que Choco, ayer vi un video donde un señor está haciendo una cruz con cenizas de carbón.
1: Ajá.
0: Para espantar el aguacero.
1: Para que no lloviera.
0: Entonces, lo que dice usted, o sea, si hace calor, que porque hace calor.
3: Hombre, la verdad es que hay que darle gracias a Dios porque son cosas de Dios. Y mientras ese señor no quiere que llueva, el campesinado sí pide a gritos que llueva.
1: No, y lo peor, paradójico, en otro

0: otra parte no está lloviendo, hay incendios forestales, claro. Y no se está muriendo y el agua por acá.
1: Hay que aceptar lo que Dios manda.
2: Así es.
1: Voy con el viaje.
3: Bueno, pero vamos a presentar nuestra sesión primero, señor.
1: Bueno, hágale pues.
0: Señoras y señores, tengo el gusto de presentarles
2: al más esperado por todos,
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1: Bueno, muchas gracias a toda mi fanaticada.
3: Se espera, oiga. Eso, salude muchas a la fanaticada gracias. De TikTok.
1: La gente de TikTok que están conectados, hombre, un abrazo cordial.
0: Oye, Felipito Julio.
1: La niña Kelly, un abrazo.
0: Felipito Julio.
1: A José Alberto Ángel.
3: Dice que cuándo es que se va a dejar ver.
1: Felipito Julio. Un día de esto, Angelito, gracias.
0: Mira tú quién es Felipito Julio.
1: Ustedes saben que cuando sí, le ponen ese diminutivo, ajá, significa que la persona es mala. Por ejemplo, un Oscar, que le digan Oscarito que es malo. Bueno,
0: averíguate quién es Felipito Julio.
6: Ese no fue el que cogieron preso ahora, tía.
0: Felipito Julio.
1: Bueno, voy con la vaina.
0: Felipito Julio es el abogado de los pobres, ¿vio?
1: Un bus que viajaba de Montería a Barranquilla, un Tocoroma para ser más preciso.
0: Claro.
1: Le tocó parar en el Carmen de Bolívar.
0: ¿Y eso?
1: Tolete aguacero caía, el pavimento mojado. Usted sabe que uno cuando maneja con lluvia, uno tiene que prender las luces, maneja con precaución, baja la velocidad, porque ya el asfalto está mojado.
0: Claro.
1: Y hay muchas personas que ya no tienen la misma respuesta en el volante cuando llueve. Entonces hay que manejar suave. El bus cubría la ruta Montería-Barranquilla. Joda, iba soplado y le tocó frenar en seco allá en el Carmen de Bolívar.
6: ¿Iba qué?
1: Soplado. Joda, le tocó frenar en seco en el Carmen de Bolívar.
0: Iba a velocidad, ok. Claro,
1: porque ya no aguantaban. No aguantaban que un peo que se echaron.
0: ¡Mierda!
1: Choco, esta gente no respeta.
6: Choco, que precisamente ahí es donde venden unas arepas más deliciosas.
0: Y la chepa corrida.
1: Bueno, sí. Pues la vaina, ese bus con aire cerrado, que ahí uno no ve nada ni ve. Yo veo unas cortinas que uno no ve ni para afuera. Se echaron un peo. Y la gente, ¡ey, para! ¡No joda que nos va a jugar!
6: ¡Vamos!
1: Joder, y el bus paró en seco porque pensó que era otra vaina. Y cuando el chofer abrió la puerta que lo separa de la cabina con el resto del bus, sintió el candelazo y dijo, ¡no joda! ¡Abran la puerta, saca a todo el mundo! Y se veía la gente salir del bus como ganado cuando sale del corral.
0: Imagínense, esos gases amargos que hacen llorar a la
1: gente. Y un personal que se hace a la orilla de la carretera vendiendo lo que usted dice para noche, toda esa vaina. ¡Corre, no joda que se está prendiendo! ¿Qué pasó? Y pensaron que era una alarma porque vieron a todo el mundo bajar corriendo, no joda. Y de pronto dice el chofer, no, cojan la suave, güey, que se echaron un peo.
0: Choco, por favor,
1: hombre, no ya.
6: Si quieren conocer a Choco, conéctese ya mismo en TikTok.
1: Algunos que iban en el bus dicen que el olor era como de lenteja amanecida con carne salada.
6: Pero y eso sí se puede...
1: Claro, la evidencia es como un pedo de frijol, usted lo detecta enseguida.
3: Sí, o sea que usted es...
0: Bueno, ya.
6: Tiene como experiencia en la materia.
1: Pero déjeme terminar, hombre. El caso es que la emergencia no fue ni por un incendio, ni por una falla mecánica, sino por una falla estomacal.
6: Increíble, ¿quién lo creyera?
1: El Tocoroma, se la dejo ahí.
0: Bueno, Gerardo.
6: Bueno, hay chisme bueno y hay chisme malo, ¿verdad? El chisme bueno del día de hoy está publicado en nuestras redes sociales en @olimpicamontería. Un video de un grupo de moteros aquí de la ciudad de Montería. Ellos en el día de, bueno, el pasado fin de semana, escogieron un emprendimiento en la ciudad de Montería, ese emprendimiento denominado Arepas La Gordis. Arepas La Gordis fue el emprendimiento que ellos... ¿verdad? El chisme bueno del día de hoy está publicado en nuestras redes sociales en @olimpicamontería. Un video de un grupo de

0: Moteros de aquí de la ciudad de Montería. Ellos en el día de, bueno, el pasado fin de semana, escogieron un emprendimiento en la ciudad de Montería, ese emprendimiento denominado Arepas La Gordis. Arepas La Gordis fue el emprendimiento que ellos escogieron. Un emprendimiento en la ciudad de Montería, ese emprendimiento denominado Arepas La Gordis. Arepas La Gordis fue el emprendimiento que ellos
1: se reúnen todos en un sitio, en un punto de encuentro, y luego allí definen cuál lugar visitar para poder hacerle o bendecirle la noche. Así que en redes sociales, especialmente en la nuestra Olímpica Montería, destacamos este video que compartió uno de sus líderes en TikTok, donde expresa noche para bendecir un humilde negocio en la ciudad de Montería. Así que este es un chisme bueno, donde usted puede ingresar ya mismo a nuestras redes sociales, darle un like y dejar un comentario, y por qué no replicar esta buena actividad que hacen estos muchachos en sus motocicletas.
2: Saludos para Paola 4321 a esta hora en el lindo Chocó. Igualmente José Manota, el doctor Manota en sintonía, el user 1652-8274. Joda, esa vaina parece
3: doctor un número Manota, de... buen que le hizo la prueba a la próstata a usted, ¿verdad?
2: Buenos días. Ahí está Seba Solano también, Alexandra Guerra, dice Alexandra Guerra, abrazo cordial, y está igualmente Jackie Urango, está Freddy Herrera, está Eddie, lo mismo que Carlos Bedoya, Pedro Garay, igualmente John Hander Betancourt, para Madrid, a todos ustedes, gracias por estar allí conectado, a Verónica Gutiérrez, igualmente Dercy Doria, a... dice que alumbre al Chocó, homenaje.
0: Que muestren,
2: alumbre, sea, alumbre, alumbre, alumbre, alumbre al Choco, alumbre al Choco, que le pongan el foco, que le pongan el foco, que le pongan el foco al Choco. Igualmente Jorge Altamiranda, Darcy Doria, Edwin Julio, Alexander Guerra.
3: Edwin Julio Bustarazo.
2: Saludos para la Mona en la 34. D3C, igualmente una rosa que nos envía Hugo, como así Hugo. Hola, saludo para Edilberto en Manizales, el zorro también, a Ismael Hoyos, abrazo cordial. Su chisme.
4: Don Frank. Buenos días, mis amores. Es el señor Manota, necesito el contacto de él.
2: ¿Cómo va a ser?
4: Sí, no, porque es que estoy buscando, necesito una cita, pero no para mí, para una amiga. Mis amores. Se encienden las redes sociales, fuertes debates en las redes sociales en el ámbito vallenato. Los seguidores de Giancarlo Centeno dicen estar aburridos con Giancarlo Centeno a ir al concierto de él porque dicen que van a escuchar cantar ópera.
2: Ópera, parece Pavarotti.
4: Debido a que Giancarlo Centeno pues ya no se siente el canto como en esos tiempos, o como siempre ha cantado, que ha enamorado con su melódica voz, esa voz melodiera que tiene Giancarlo Centeno. Entonces ya la gente que ya está fastidiada de él, porque va a los conciertos es como escuchar ópera.
0: Lo cierto es que en las presentaciones de este gran artista de la música vallenata, de este género romántico, no las interpreta tal cual como uno ya acostumbra a escucharla en sus versiones originales. Y es lo que usted quiere decir, ¿cierto?
4: Sí,
0: que
4: señor.
0: Le mete un estilo a lo Pavarotti.
4: Sí, a lo más balada. A lo más balada. Entonces, pues la gente ya está aburrida de eso. Porque ellos quieren escuchar eso. Así como un ejemplo, Jorge Celedón. Jorge Celedón, así como grabó, así canta.
1: Bueno, voy con mi chisme.
2: Hágale, rica.
1: Una noticia que está dando de qué hablar, porque para uno que uno ha sido educado bajo unos parámetros distintos a la violencia, pese a algunos, hemos crecido en tierras que se han visto afectadas por la violencia de grupos armados. Mire, una fuerte polémica sacude al Instituto Técnico María Inmaculada de Villa del Rosario, en norte de Santander. ¿Por qué? Porque resulta que les pusieron una tarea. ¿Cuál era la tarea? Les voy a leer la pregunta, déjeme ver. Dice, viendo aquí en uno de los apuntes de uno de los cuadernos, dice: taller, ¿cómo recuerdas la insignia de las FARC y el ELN? Preguntan en un colegio esto.
2: Hombre.
1: Primero, no veo yo por dónde esto deba ser una pregunta ni de historia,
0: ni de

0: sociales,
1: geografía, ni de nada de esto. Porque si a bien, pues sabemos que
0: ni siquiera
1: la historia de
0: general.
1: Colombia está, bueno, fue tejida por grupos al margen de la ley. Siempre hemos estado ceñidos por la guerra que se ha llevado contra las guerrillas de este país, pero no son ellos los protagonistas para educar.
0: Ni ellos han forjado la historia de Colombia, por el contrario, lo que le han hecho es daño a Colombia.
1: Sí. Y mire, y en el cuaderno, porque es una foto del cuaderno la que publica el medio, está que el niño pintó la bandera del ELN y abajo el logo de la FARC, que bien lo conocen porque han sido atacados, han sido desplazados por estos grupos al margen de la ley. La pregunta y la denuncia que hacen algunos padres de familia es necesario que ya nos basta con que hemos vivido, hemos sido
0: con
1: vivido
0: todo lo que hemos vivido,
1: que ahora le pongan a nuestros hijos a averiguar
0: qué tal es
1: sobre las banderas o insignias de estos grupos que tanto daño nos han hecho.
0: ¿Qué ha dicho el secretario de gobierno?
1: Le termino de leer la noticia porque de momento es una denuncia. La controversia también estaría relacionada con un audio atribuido a una docente en el que, según presuntamente los denunciantes, se hace referencia a la calificación de la actividad y a la posibilidad de evaluar posteriormente los temas trabajados. Algunos padres, además, aseguran haber recibido amenazas tras expresar su inconformidad y manifiestan preocupación por la seguridad de sus hijos. No obstante, estos señalamientos corresponden hasta ahora a las versiones entregadas por familias y no permiten establecer responsabilidades de manera definitiva. Yo no sé si ustedes se acuerdan, hace unos meses atrás, antes de que llegara este nuevo gobierno, gente que se ponía la camisa del ELN, la mandaban a hacer.
0: Sí.
1: Del ELN,
0: haciendo
1: del
0: M-19. Haciendo apología a la delincuencia.
1: Creyendo que con esto estaban haciendo un bien o llevarle la contraria a los otros colombianos de bien. Estaban haciendo lo que usted dice, apología a lo malo, y la Constitución lo dice. Usted no puede salir con una camisa haciendo alusión a algo malo, a un grupo que ha hecho daño, a un grupo subversivo, porque esto es delito. Aunque muchas personas no lo vean así y lo justifiquen. Entonces, ahí está la denuncia. Vamos a estar atentos al pronunciamiento de las autoridades competentes y a la veracidad de esta información, porque es una noticia que fue publicada en redes sociales y tenemos que esperar a ver que la veracidad, si es falsa o es verdadera.
0: Y en contraste a esto, el chisme que yo les tengo es que en Santa Marta, ayer, pues las autoridades, tanto el alcalde, gobernación, el presidente, dijeron salgamos a las calles, del transporte que se reactive, el comercio también, las playas las abrieron, los turistas copiaron y se fueron para la playa y el ejército llegó a la playa con una fuerza especial y mire lo que sucedió, la gente les aplaudía y les daban los agradecimientos por brindarle seguridad al turismo. Le acercaban a los soldados, gracias, gracias, y los aplaudían en cada paso, lo mismo en gran parte del centro de esa ciudad de Montería. Los turistas
2: de
0: Santa Marta. Los turistas aplaudieron a los militares que patrullaban el rodadero el día anterior. Fíjense el contraste. La institucionalidad merece respaldo. La delincuencia no amerita hacerle apología. Ese es el mensaje.
3: ¡Hasta aquí!

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0: 7 de la mañana, 17 minutos, 7:17. Estamos en temprano, es más bacano en esta mañana de jueves. 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
1: A esta hora de la mañana actualizamos las noticias en Olímpica Estéreo cuando son las 7 de la mañana, 19 minutos. Mucha atención. Búfalos sorprendieron a los habitantes del barrio La Pradera durante la madrugada del día anterior. Una escena poco común sorprendió a los habitantes del barrio La Pradera, donde varios búfalos, en total 9, fueron vistos caminando libremente por las calles y callejones del sector durante la madrugada de ayer miércoles 23 de septiembre. De acuerdo con los habitantes de la zona, los animales fueron observados alrededor de la 1 de la madrugada hasta las 5 de la mañana, transportándose o desplazándose tranquilamente por el sector.
0: 7 de la mañana, 19 minutos. Furgón se incendió en plena vía Tierra Alta, Montería. Un furgón se incendió la noche de este miércoles 23 de septiembre cuando transitaba por la vía que comunica Tierra Alta con Montería, cerca del sector Costa de Oro. Las llamas alcanzaron parte del vehículo y causaron preocupación entre quienes pasaban por la vía. Habitantes del sector alertaron sobre la emergencia. Una posible falla mecánica o eléctrica figura entre las hipótesis iniciales, pero aún no se ha establecido qué fue lo que realmente provocó el incendio.
1: 7 de la mañana, 20 minutos, actualidad informativa de Olímpica Estéreo. Mucha atención, roban computadores de la Escuela Rural de Tierra Alta y la comunidad pide reforzar la seguridad. La comunidad educativa de la institución El Paraíso, sede La Alcancía, en zona rural de Tierra Alta, Córdoba, se encuentra afectada por el hurto de varios equipos tecnológicos utilizados por los estudiantes. De acuerdo a lo informado, se habrían ingresado a los salones luego de forzar los candados de seguridad, sustrajeron dos computadores, salieron del lugar como si nada hubiese pasado. Los computadores hacían parte de las herramientas disponibles para apoyar las actividades académicas, por lo que su pérdida reduce los recursos tecnológicos con los que cuenta la institución.
0: 7 de la mañana, 20 minutos, lluvia, daños y cortes de energía. Finia atiende más de 40 reportes. El fuerte aguacero que cayó sobre Montería también golpeó el servicio de energía. La Finia informó que recibió 41 avisos de afectaciones en sectores urbanos y rurales de la ciudad en zonas como Valencia. La cifra corresponde a reportes de fallas, no al número de barrios sin luz. Además, entre los daños reportados por la empresa están afectaciones al circuito Pradera 6, que suministra energía a sectores urbanos de Montería. Afinia señaló que sus equipos técnicos han reparado algunas fallas y continúan trabajando para normalizar el servicio en los puntos pendientes.
1: 7 de la mañana, 21 minutos, actualidad informativa de Olímpica Estéreo. Impresionantes imágenes del árbol caído en la avenida Primera de Montería tras el fuerte aguacero registrado la tarde del día anterior. El gigantesco árbol cayó en las horas de la tarde, por fortuna no dejó personas lesionadas, solo causó daños materiales. De acuerdo con la información preliminar, no se registraron personas lesionadas como consecuencia de esta emergencia. El hecho dejó únicamente pérdidas materiales, de acuerdo con la fuente consultada.
0: 7 de la mañana, 22 minutos, Bucinú viene con todo. Con nuevo embarcadero y patio taller, Invía se suma a este proyecto. El Bucinú se prepara para iniciar pruebas en noviembre. Durante sus primeros 5 meses de operación experimental, los pasajeros podrán usarlo gratis según la alcaldía de Montería. El arranque estaba previsto para julio del año 2026, pero se aplazó por el reemplazo de los motores por equipos más potentes y la instalación de aire acondicionado. El anuncio, según la alcaldía municipal, sobre una nueva expectativa para quienes esperan una alternativa de transporte sobre el río Sinú. El sistema cuenta con 3 embarcaderos ubicados en Rancho Grande, calle 22 y Centro Verde. Por allí navegarán las embarcaciones Yapel y Betancí, cada una con capacidad para 38 pasajeros de 3 tripulantes.
1: 7 de la mañana, 23 minutos, actualidad informativa de Olímpica Estéreo. Mucha atención, aguacero derribó la capa del Teatrino en el sector de Los Laureles. La comunidad asegura que había pedido mantenimiento. Ayer en las horas de la tarde, las fuertes lluvias y vientos huracanados registrados durante toda la tarde provocaron la caída de la carpa del Teatrino ubicado en el Parque Los Laureles en la ciudad de Montería. La situación fue reportada por los habitantes del sector.
0: 7 de la mañana, 23 minutos. 7:23, mucha atención, les contamos a esta hora de la mañana. En Temprano es Más Bacano, estudiantes de una institución educativa en zona rural de Tierra Alta arriesgan su vida para poder ir a clases. La escena que debería encender todas las alarmas institucionales se denuncia desde el corregimiento de Batata, zona rural de Tierra Alta. Estudiantes estarían cruzando en una balsa improvisada ante la falta de soluciones seguras de movilidad para llegar a sus clases. Según la denuncia ciudadana y las imágenes conocidas, la situación llegó al punto crítico cuando una menor cayó al agua y un adulto mayor tuvo que lanzarse para auxiliarlo. El episodio debe ser esclarecido por las autoridades, pero plantea una pregunta urgente. ¿Tiene que ocurrir una tragedia para que aparezcan soluciones? La comunidad reclama respuestas de la administración municipal encabezada por el alcalde Jesús David Contreras y la gobernación de Córdoba dirigida por Erasmo Zuleta y las entidades nacionales que tengan competencia en infraestructura, educación, gestión del riesgo y atención de las comunidades rurales.
1: Las 7 de la mañana, 24 minutos, actualidad informativa de Olímpica Estéreo. Vendaval golpeó a Montería, un árbol cayó sobre la vía en el sector de La Samaria, reportaron varias personas heridas. El árbol de gran tamaño que cayó ayer miércoles sobre la vía en el sector de La Samaria, al sur de la ciudad de Montería, en medio del fuerte aguacero, afectó a diferentes zonas de la ciudad. La lluvia estuvo acompañada de fuertes vientos y tormentas eléctricas, condiciones que provocaron una emergencia en distintos puntos de la capital del departamento de Córdoba.
0: 7 de la mañana, 25 minutos, otro árbol cayó frente a la UPB y bloqueó el paso tras fuerte vendaval. La fuerza del viento volvió a generar afectaciones en Montería. Esta vez, un árbol cayó frente a la Universidad Pontificia Bolivariana y terminó atravesado sobre la vía, impidiendo el paso de vehículos por ese sector. El hecho se registró en medio del fuerte vendaval que golpeó distintos puntos de la capital cordobesa durante la tarde de este miércoles, acompañado de ráfagas intensas que también ocasionaron la caída de otros árboles en otros puntos de la ciudad.
1: La hora de las noticias son las 7 de la mañana, 25 minutos, 7 de la mañana, 25 minutos en Olímpica Estéreo.
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3: El Coliseo Miguel Happy Lora vuelve a abrir sus puertas hoy para albergar la tercera jornada del Mundial Juvenil de Tenis de Mesa a partir de las 9:30 de la mañana. En la programación de hoy, los mejores prospectos de tenis de mesa internacional retomarán la competencia en los cuadros de dobles masculinos y femeninos para luego dar paso a las esperadas finales de la categoría sub-19 con el objetivo de asegurar su paso a la fase de medallas. Cabe resaltar que las actividades de la jornada de ayer debieron ser suspendidas debido al fuerte aguacero que cayó en la capital cordobesa y que provocó una falla en el fluido eléctrico del recinto deportivo, lo que impidió el desarrollo de los partidos programados. Repetimos, hoy vuelve el tenis de mesa a las 9:30 de la mañana en el Coliseo Miguel Happy Lora. 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

Manuel Pérez, el catedrático, de su inspiración y de su canto, qué bonita canción. Ay, vecina. 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
1: Mamá, qué vaina linda.
3: ¡Pueblo!
2: ¡Oiga!
3: Oiga, oiga.
2: Oigo.
3: A raíz del lanzamiento del disco de Mane Julián, de Mane Díaz, ya le tengo la agenda de septiembre y octubre. Está bastante apretada.
1: ¿Cómo va a ser? No me diga que usted le está haciendo reportaje y de Road Manager.
3: Yo le hago seguimiento más bien que otra cosa.
2: Son compadres, son compadres.
3: Claro. El compadre Mane. Faltaba que sacar el disco para que la agenda se disparara. Pero se la tengo más adelantico.
2: Ah, bueno, listo.
3: Arranca del 25 de septiembre, o sea,
1: la mañana, este fin de semana, mañana.
3: Me vas a tener que contratar, si sea para llevarte los cables, porque la vaina está buena. Ya se las voy a tirar más adelante, ya se las tiro.
1: Ok.
3: Para que le haga una notica ahí en las redes, compadre Pupilo.
2: Hombre, eso va.
1: Bueno, y Guajiro también vino.
4: Ve, primo, por supuesto.
1: Cuéntame, ¿cuál es la última?
4: Ve, primo, el man es hermano mío.
3: Usted no será familia del bendito menor.
4: Abriste el ojo con eso, juego, porque lo que soy yo te voy a zampar y tu cañonazo.
2: Hombre, ¿cómo va a ser?
4: La dentista ahí. Hombre. Bueno, y hablando de eso, de música, imagínate. Mi sobrino montó un grupo vallenato, para que sabéis. Montó un grupo vallenato y yo le dije, ah, mijo, ¿y cómo te estáis yendo con el grupo?
1: Yendo.
4: Bueno, yendo.
1: ¿Cómo no, le va? Yendo, es yendo. La conjugación bueno, del verbo ir en presente.
2: Lo importante
1: yendo.
2: Es que va.
4: Lo importante es que va, primo.
1: No, pero no podemos cometer esos gazapos.
4: Y no se devuelve. Y entonces, ay, hijo, ¿cómo vas con el grupo? Y me dijo, tío, voy bien, voy con el grupo, pero como monté el grupo, soy el bajista. Y ay, carajo, toca ahí el bajo. No, soy el que sube y baja los instrumentos.
2: Hombre, sea serio, hombre, sea serio.
3: Yo lo he dicho, usted es maricón también. Hombre, me he cansado de decirlo.
2: Bueno, son las 7 de la mañana, 50 minutos en Olímpica. Hoy es un nuevo día, una nueva oportunidad para que usted anote la clave de hoy jueves. 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
1: Falta la pelucita de Carlito, oye, no ha llegado.
2: No, como que no viene hoy. Como está el clima sabroso.
3: No lo invoque.
2: Como está el clima sabroso, lo cogió el día. Bueno, 7 de la mañana, 50 minutos. Oyentes que reportan la sintonía a través del 320-536-1905 en esta mañana. Felicidades para Keila Martínez García, 23 años. Está de cumpleaños en el día de hoy en la capital del país. Recibe felicidades de parte de sus padres, Catherine García, Guillermo Martínez, su tío, el gran Xavier García y demás familiares en Garzones.
1: El doctor Jonathan Varilla, el brujo del mango, dice... Hágame el favor y me saluda a la señora Yasmín Sotelo y a su mamá Digna Rosa Hernández. Ahí estuvo de cumpleaños el pasado 22 de septiembre, motivo por el cual le felicitamos en nombre de sus nietos, hijos y demás familiares. Mil felicidades, doña Yasmín Sotelo y su mamá Digna Rosa Hernández.
3: Oiga, les pregunto, ¿ustedes han visto cuando en estos días que fue ayer había reunión de la ONU con todos los mandatarios del mundo, de América Latina, Sudamérica?
1: Hoy, ayer y hoy.
3: Bueno, usted sabe que ahí le ponen una jarra y un vaso para que usted se sirva el agua.
1: Claro que sí.
3: Cuando estaba representante de Haití, toda risa.
1: ¿Por qué? ¿Por qué?
3: Hoy fue la jarra.
2: La jarra grande.
3: Hombre. Se mojó todo.
1: Se pegó de la.
3: Bueno, o sea, se pegó de la jarra y se mojó todo y todo el smoking, compadre.
2: Yo creo que fue que le falló la vista, porque usted le dio la gafa.
1: Uh-huh. Fondo botella.
3: Cuando hombre, toda. No hay derecho. Busca el video.
2: Tiró la mano, fue para el paso.
1: Busca el video.
2: Va
1: Saludos a esta hora para Keila Martínez García.
0: Bueno, ya lo acabo de leer.
1: Está de cumpleaños en el día de hoy. Para ella, felicidades a nombre de todos sus familiares.
3: No hay derecho, hombre.
0: Sí, señor, no hay
1: oye, derecho. Pues yo fue la jarra.
3: Sí. Y se echó todo el agua encima, compa.
1: Feliz cumpleaños en el día de hoy para Mariana Kerguelen Rodríguez. Que Dios la colme de muchas bendiciones de parte de su mamá, todos sus familiares y amigos, para la hermosa Mariana Kerguelen Rodríguez, ahí en el barrio La Pradera. Mil felicidades.
2: La familia Sierra Escobar en Galilea, vía Tierra Alta, reporta la sintonía a esta hora de la mañana. Y temprano es más bacano.
3: El tipo salió limpiándose la boca. Ya pa' que si te mojaste solo en boca.
1: Oye,
3: se ven unas
2: qué
3: cosas,
2: charada.
1: No, pero hay derecho, por Dios. No hay derecho.
2: ¿Qué iba a decir?
1: No, estoy por acá revisando el video.
2: Bueno, permítame. 7:53
1: Se tomó el agua.

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0: Son las 8 de la mañana, 11 minutos, 8-11 minutos. 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

0: 8 de la mañana, 17 minutos, 8:17. Así avanza esta mañana de jueves, cuernes. Aquí en Temprano es más bacano. 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
1: Poncho.
2: Buenos días.
3: Buenos días.
4: Parece reina de belleza.
2: Un saludo fraternal.
4: Lo que pasa, maestro.
2: La audiencia.
4: La tiradera de
1: besos. Bueno, ya.
2: Es que estuve de cumpleaños y muchos me dieron muchos
4: besos.
2: Me vieron comiendo salchipapa.
4: Bien, se dejó pillar.
2: Y dicen que no, pero reflexionando, la salchipapa es como la mujer fea.
4: ¿Cómo?
2: Si usted ve que nadie lo está viendo, cómasela.
4: Ey.
2: Sí, es que la salchipapa es rica.
4: No hay mujer fea, oye. Oye, maestro.
2: Para mi cumpleaños, ¿sabe qué hice?
4: ¿Qué hizo?
2: Me fui con una fruna. Conocí una frunita.
4: Ajá.
2: Nos fuimos al mar. A las playas de Coveña. Hicimos el amor. Con la fruna en la playa.
0: Bueno, mire, disculpe, lo interrumpo. 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
5: Buenos días.
4: Pero diga, dígalo.
5: Buenos días, ¿cómo están?
4: No, señor.
5: Buenos días, amiguitos, ¿cómo están?
4: Muy bien.
5: Buenos días, mariquita, ¿cómo están? Yo le iba a preguntar algo.
4: Y es bien como esa grosería.
5: ¿Cómo? Estamos en septiembre y tú sabes que en septiembre se bebe cualquier día.
4: Sí, señor.
5: ¿Quiénes beben más, las mujeres o los hombres?
4: Las mujeres.
5: Las mujeres.
4: Claro.
5: ¿Verdad?
4: Sí, señor.
5: ¿Tú qué dices, Ricardo?
0: Bueno, no, eso depende.
5: ¿Tú qué dices?
0: En otra hora eran los hombres.
5: ¿Tú qué dices,
0: ahora las mujeres toman más, porque ahora facturan.
4: Claro.
5: Ahora verás tú, ya tienes la respuesta.
4: Las mujeres.
5: ¿El chocorrón?
2: Cuéntame qué es lo que pasa, buenos días.
5: ¿Quiénes beben más, las mujeres o los hombres?
2: Pero más que agua, ron, ¿qué? ¿A qué se refiere?
5: De beber cerveza.
2: Bueno, no, es que las mujeres no beben.
5: ¿Las mujeres no beben?
2: No, hombre, las mujeres abogan.
5: El señor Ricardo tiene la razón y ya verán por qué.
4: ¿Por qué?
1: ¿Por qué?
6: Mierda, se fue. ¿Qué le pasó? Quedó mudo. Usted sabe que él queda mudo de vez en cuando.
4: Ajá, dilo.
1: ¿Por qué?
7: Tiene toda la razón.
4: Carlito,
7: claro que sí. Las mujeres hoy día toman más que los hombres. Y esto no es mentira. Escuchen.
8: Tú cogías y sacabas una mujer a beber y... Vea, eso era antes, que tú cogías y sacabas una mujer a beber y con dos, tres, cuatro, cinco cervezas ya estaba pía la tipa. No joda ahora. En 8 canastas es que ya van a mí apenas.
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1: Felicidades en el día de hoy para Lady Luz. Está de cumpleaños, tiene 28 años, vive en el barrio El Alivio, para Lady Luz,
7: que sea siempre feliz de parte de todos sus familiares, en especial de su gran amiga desde hace 28 años. Mil felicidades para Lady Luz hoy en el Día Olímpico de su cumpleaños.
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7: Arepasán tiene hoy Lady Luz para repartir a todas sus amistades en el cumpleaños, imagínense. Tiene arepita, tiene dedito, tiene la torta lista para repartir a sus amigos, pero con arepasán. 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
0: Dos finalistas.
3: Yo pensé que iba a ser otra cosa. En el cumpleaños.
0: Dos finalistas hasta el momento para llevarse la motocicleta Suzuki DR150. Araceli del Carmen Mazerpa y José Germán Baloco Llaves. El próximo puede ser tú.

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1: Son las 8 de la mañana, 24 minutos, 8 con 24 minutos. 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

8:34. 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

Son las 8:43, 8:43. Estamos en Temprano es Más Bacano, mañana del jueves, ya viene el fin de semana, se acerca. 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
0: Son las 8 de la mañana, 47 minutos. Mire, quiero felicitar muy especialmente en esta mañana a el mecánico, el mejor mecánico de moda, Freddy's Hernández, más conocido como el Monito Burrero.
1: ¿El Monito qué?
0: Monito Burrero. Le envía bendiciones al gran Saudit Mejía a esta hora de la mañana escuchando Olímpica.
1: Bueno, y quería comentarle, compañero, de que en el departamento de Córdoba se desarrolla mañana una actividad muy hermosa. Hoy es el lanzamiento, porque 7 familias de la Policía Nacional recibirán vivienda en el departamento de Córdoba a través de la Caja de Honor. ¿Qué es la Caja de Honor? Es donde los policías y militares depositan sus cesantías, y una vez cumplido un tiempo entre 14 y 15 años, pues ellos acceden al subsidio de vivienda que les entrega el Estado. Y por eso queremos invitarles, porque mañana viernes 25 de septiembre hay una solución de vivienda para 7 familias en el departamento de Córdoba. Y es por ello que compartimos esta información a esta hora de la mañana, invitando a una persona que nos entrega los pormenores de esta importante iniciativa a desarrollar en la ciudad de Montería y el departamento.

0: Alto de Córdoba. Por eso queremos entregar detalles. Diana, bienvenida, buenos días. Es un placer saludarles a esta hora de la mañana. Diana Hernández, la jefe de Mercadeo y Comunicaciones de la Caja de Honor. Buen día.
1: Hola, buenos días. Un saludo muy especial para ti y para la mesa de trabajo que nos acompaña en esta mañana, para todas las personas que nos escuchan también.
0: Siete familias de la Policía Nacional recibirán vivienda en el departamento de Córdoba a través de Caja Honor. ¿Por qué?
1: Claro que sí, así es. Caja Honor, como tú lo mencionaste, se encarga de ayudarle a los integrantes de la Fuerza Pública, entendiendo por el Ejército, la Armada, la Fuerza Aérea y la Policía Nacional, a cumplir ese sueño de tener vivienda propia a través de diferentes modelos. Ellos a lo largo de su vida militar, desde el primer año de afiliación, pueden acceder a las líneas de crédito que tiene Caja Honor, crédito hipotecario, leasing habitacional. A los 8 años también pueden hacer un vivienda 8 con Caja Honor, y a los 14 lo que tú mencionabas. Pero, ¿qué pasa si ese militar o ese policía, por su trabajo, que tú sabes que es un trabajo delicado,
0: alto riesgo, claro,
1: alto riesgo, no alcanza a cumplir ese tiempo? Ahí empieza a funcionar este modelo que se llama Héroes Fondo de Solidaridad. Lo que hace este modelo es que si ese militar o ese policía llega a quedar retirado del servicio activo por una discapacidad importante o llega a fallecer en cumplimiento de su deber, su familia tiene dos opciones: una, retirar los recursos que tenían ahorrados en Caja Honor, y la segunda es postularse a este modelo. Si queda favorecido en la convocatoria, pues recibe su vivienda, como en este caso estas siete familias. Son siete familias de patrulleros que fallecieron en cumplimiento de su deber. Ellos no residen directamente acá en el territorio, en la región, pero escogieron estas casas porque además son muy bellas y ven esto como un nuevo inicio para arrancar de nuevo en este territorio que está tan lleno de oportunidades.
0: Cada vivienda tiene un área construida de 64,69 metros cuadrados y será entregada completamente terminada. Los inmuebles cuentan también con sala, comedor, cocina, dos alcobas, dos baños, balcón, patio, zona para ropa, lavado de ropa y parqueadero en antejardín. Están ubicadas exactamente en la vía CRT.
1: Sí, en CRT. Son viviendas muy bonitas. Esas viviendas son cada una de un costo de 132 millones, que si tú lo miras son viviendas comparadas con viviendas de interés social. Pero todo lo que tú acabas de mencionar son viviendas que se encuentran completamente terminadas. Ya los afiliados pueden pasarse directamente. Hay muchos que llegan directamente con sus mudanzas porque son hermosas. Y además están ubicadas en una vía y en un lugar en pleno desarrollo. Cuando ya termine el proyecto como tal, va a tener un lago, va a tener senderos, o sea, va a tener varias cosas y temas de bienestar para todos ellos.
0: Importante resaltar que con esta entrega la Caja de Honor busca respaldar a las familias de quienes han prestado el servicio a la Fuerza Pública, ya sea en la Policía Nacional como en el Ejército, cualquiera de las Fuerzas Armadas, y personal adscrito al Ministerio de Defensa, y facilitarles así el acceso a una vivienda propia y digna.
1: Así es. Acá pues aprovechamos para informarles que tenemos abierta la convocatoria. Si usted de pronto conoce a algún militar o una familia de un militar o un policía que haya fallecido, en este momento está abierta todavía la convocatoria para este año. Las personas que están recibiendo vivienda en este momento se postularon a principio de año y ya están recibiendo su vivienda. Entonces todavía tenemos abierta la convocatoria, pueden de pronto acceder a las viviendas que quedan para este año o para el siguiente año.
0: Mañana será la entrega, mañana viernes 25 de septiembre a partir de las 10 de la mañana en el Salón Santander de la 11ª Brigada del Ejército aquí en la ciudad de Montería. Esperamos pues que las familias asistan, y de verdad que es una forma solidaria del Estado, de la policía y de las fuerzas militares, fuerzas aéreas, igualmente infantería y marina, y cada una de las fuerzas que están adscritas a la Caja de Honor, pues un reconocimiento y una solidaridad con la familia de los agentes, soldados, policías caídos.
1: Así es. Muchísimas gracias a ustedes por este espacio, y pues cualquier información directamente con nuestra página web www.cajahonor.gob.co. La voy a repetir: www.cajahonor.gob.co, o nuestro centro de contacto al ciudadano en Bogotá, 601-755-7070.
0: Son las 8 de la mañana, 53 minutos. Mañana siete familias de la Policía Nacional recibirán vivienda en el departamento de Córdoba a través de Caja Honor desde las 10 de la mañana. Ampliaremos esta información el día de mañana para que ustedes, los agentes militares y demás,

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0: Son las 9 de la mañana, 9 minutos. 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
1: Sí, señor, y a esta hora de la mañana tenemos un mensaje importante para los jóvenes interesados en prestar el servicio militar en la Policía Nacional. Nos acompaña el intendente jefe Rubén Araújo, quien está de comandante y corporación en la Policía Metropolitana. Bienvenido, buenos días.
2: De hoy, patria, buenos días. Un cordial saludo a la emisora Olímpica Estéreo. Gracias por abrirnos este espacio y a todos los oyentes que nos escuchan el día de hoy. Venimos con esta oferta institucional. Queremos invitar a aquellos jóvenes que deseen definir su situación militar en la Policía Nacional a que se acerquen el día miércoles 30 de septiembre a las 7 de la mañana en las instalaciones de la Estación de Policía Sur La Granja de Montería para que presten su servicio militar con nosotros.
1: Hablemos de los beneficios que obtienen los muchachos interesados en prestar el servicio militar en la Policía Nacional.
2: Bueno, entre los beneficios que tienen los jóvenes que prestan el servicio militar en la Policía Nacional, tenemos la bonificación mensual que les pagan, aproximadamente 2.400.000 es el sueldo que estos jóvenes reciben. De igual forma tienen derecho a su alimentación, a su alojamiento.
1: ¿Estoy que me voy a prestar servicio?
2: Sí, la oferta es muy interesante, de verdad. Y pues, de igual forma, este tiempo que prestan el servicio militar también es computable para pensión en diferentes entidades del Estado que puedan laborar.
1: Tienen la oportunidad de cotizar el tiempo también para pensión. Igualmente, tienen la oportunidad de continuar su carrera como agente profesional o patrullero o agente de policía.
2: Sí, señor. Cuando estos jóvenes lleguen 9 meses de estar prestando su servicio militar, pueden acceder a la convocatoria de patrulleros de policía, si así lo desean, y continuar con su proceso para ser profesional dentro de la institución.
1: Si necesitan cualquier información adicional, se pueden comunicar al teléfono 316-403-9464. No requiere intermediario, no necesita pagar absolutamente nada. Se hacen los exámenes el próximo miércoles, la cita.
2: Sí, señor, miércoles.
1: ¿Qué deben llevar?
2: Miércoles 30 de septiembre, 7 de la mañana, en la Estación de Policía Sur La Granja. Los requisitos que deben de cumplir estos jóvenes es que deben de ser colombianos de nacimiento, deben de tener entre 18 y 23 años de edad, solteros y hasta máximo con un hijo, no tener antecedentes judiciales, no haber comparendos de tránsito ni haber sido sancionados con medidas correctivas. De igual manera, la documentación que deben de llevar es muy sencilla, simplemente fotocopia de la cédula del aspirante, ampliada al 150 blanco y negro en hoja tamaño oficio, fotocopia del registro civil del aspirante, fotocopia de la cédula de los padres del aspirante, fotocopia del diploma y el acta de bachiller si el joven es bachiller. Y si no es bachiller, debe llevar el certificado del último grado cursado y una foto 3x4 fondo azul.
1: La cita es para el próximo miércoles 7 de la mañana, allí en la estación La Granja, donde está la incorporación de la policía en el departamento de Córdoba. Jóvenes monterianos, hombres interesados en prestar el servicio militar en la Policía Nacional. Hoy la institución les extiende esta invitación a todos los jóvenes interesados en prestar el servicio militar en la Policía Nacional a participar de esta jornada de incorporación que se realizará el próximo miércoles 30 de septiembre, 7 de la mañana. Lugar, Estación de Policía Sur, ahí en La Granja, donde el personal encargado del proceso brindará una orientación a los aspirantes sobre los requisitos y la etapa de la incorporación. La convocatoria está dirigida a jóvenes interesados, hombres, en conocer las posibilidades de prestar el servicio militar en la Policía Nacional. La invitación es realizada por el intendente jefe Rubén Darío Araújo, que es el jefe del grupo de incorporación. Repetimos la fecha: miércoles 30 de septiembre, 7 de la mañana, Estación de Policía Sur, La Granja. Así es la cosa.
2: Sí, señor, muchas gracias por el espacio.
1: A usted, intendente jefe, también por acompañarnos a esta hora de la mañana. Cualquier información adicional que necesiten o requieran, escuchen bien, anota porque no repito, 316-403 9464. Muchísimas gracias a usted por venir y darnos esta buena noticia para los jóvenes. Jóvenes, hombres, no mujeres, en esta oportunidad.
2: Sí, señor, solamente masculinos. Muchas gracias por el espacio. Esperamos que todos los jóvenes del departamento de Córdoba y toda la región de la costa se sumen a este reto. Y los esperamos el día miércoles 30 de septiembre a las 7 de la mañana en la estación de policía Sur La Granja para que se unan a esta bonita institución.
1: Son las 9 de la mañana, 14 minutos. 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
0: Son las 9 de la mañana, 15 minutos en Olímpica. 9 de la mañana, 15 minutos. Estamos en Temprano es Más Bacano. Les tengo la programación del torneo que se juega en Los Pericos, el torneo S&G, para este domingo 27 de septiembre. A las 8:50 de la mañana, amigos del Rey David enfrentan a Unidos Fútbol Club. A las 10:20 de la mañana, la sexta, amigos de Maño enfrentan a la Recocha Fútbol Club. A las 11:30, Barcelona Fútbol Club versus los Cerveceros Fútbol Club. A las 12:40, amigos Fútbol Club versus Titanes Fútbol Club. A la 1:50, los Invencibles se enfrentan a Real Bolsillo Largo. A la 1, o mejor, a las 3:20, Cantaclaro Fútbol Club enfrenta a la Tropa Fútbol Club y cierran la jornada a las 4:30, Cabo Verde enfrentando a Sporting Fútbol Club.
4: Y a esta hora de la mañana también tenemos clasificados. Mucha atención, oyentes, se extraviaron unos documentos a nombre de Wilson Suárez. Se le agradece a quien se haya encontrado estos documentos a nombre de Wilson Suárez comunicarse al 321-718-4111. Y además se extravió una placa de un vehículo FJL 983 de la ciudad de Cali. La persona que se la haya encontrado, favor comunicarse al 310-404-2804. Hay excelente gratificación.
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4: José Germán Baloco Llaves y Araceli del Carmen Macerfa son los dos primeros finalistas de la motocicleta Suzuki DR150 ABS que entrega Olímpica Estéreo 90.5 y Suzuki.
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4: Choco.
5: Cuéntala.
4: Le tengo el dato de Silvestre Dangón. ¿Cuánto está cobrando por 90 minutos?
0: Espérese ahí.
4: Pero él no, también pero nos debe el de
0: Hermane Díaz.
4: Para allá voy, porque él ahora está de promotor de Hermane Díaz por acá en esta zona. Entonces, pero yo le voy a dar el dato de Silvestre y a él que nos diga cuál es la agenda de Hermane Díaz que él está manejando.
5: A ver, primero deme el dato de lo que cobra por todo el evento. Y después me da el dato a cómo le sale la hora, a ver si de pronto me supera a mí.
4: Mire, mil...
5: ¿Por qué se burlan, no va?
4: Choco, 1,323 millones de pesos por 90 minutos que hace Silvestre Dangón en tarima.
0: Cuesta todo el show.
1: Ustedes están hablando de plata. Primero me sale la policía, que a los auxiliares, 2,400,000. Ahora me salen ustedes con ese poco plata. Y uno pensando aquí para comprar desayuno.
4: Entonces ya usted no se quiere ir a la policía si no sé cantante.
1: No, no voy a ir cantante.
4: Según el combo del Mane Díaz.
5: Espérame, compa, ¿cuánto? Y si se va para la Sierra Nevada, pagan tres.
4: Ojo con eso.
1: Oiga, tigre, está montiendo burro y tanto balín por allá.
4: Pero mira, Choco, ahora sabes por minuto cuánto cuesta, o sea, cuánto se está ganando Silvestre por minuto.
5: Suéltame si gana más que yo, a ver qué lo ve.
4: 14.7 millones de pesos. Eso.
5: ¿Por minuto?
4: Por minuto. ¿Minuto?
5: No, me superó, ahí sí me superó.
4: Ahora, cuéntanos cómo está la agenda que usted le está manejando a Mane Díaz.
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6: Yo como que voy a hacer huelga porque a mí sí me pagan una maricaíta, ¿vale?
5: Oye, ¿usted por qué no se va para el ejército y deja estar jodiendo la vida aquí en Colombia?
4: Vaya a prestar el servicio, mejor.
6: Así que me voy para la policía, ¿vale? Vaya, si pagan bien.
5: Hagan. Voy a hablar con el pelado Rubencho de la Intendencia de Corporación.
4: Ajá, para que lo lleve. ¿Cómo se llama?
6: El pelado Rubencho.
5: El intendente Rubencho, yo lo llamo así, el padre amigo mío. De los 2.400.000, compa Rubencho, 400 son para mí y le dan 2 millones a él.
6: No,
5: yo
6: estoy que me voy para la policía. Aquí uno se gana unos poquiticos vainas y estoy bien. Me voy para la policía, no.
4: Vaya y haga algo por la sociedad.
1: ¿Y usted cuántos años tiene ya?
6: Yo tengo 18.
4: No, está bien, está bien.
6: Tengo 18.
4: ¡Exacto!
5: Se quedó en el tiempo, pero es más viejo que yo. Hombre, no hay derecho. Bueno, les tengo la agenda de Mane Díaz.
4: Suéltele, pero con todas las de la ley.
5: Claro. Ah, con grupo y toda la vaina. Joda, está. Se embolató la vaina, se embolató la vaina. Bueno. Bueno,
4: dale.
5: ¿Quién iba a imaginarse que en Mane Díaz nadie le paraba bola?
4: Ajá.
5: Y a pesar de ser.
4: Ya llegó el Choco. Ya llegó el Choco. Ya llegó el Choco. Ya llegó el Choco. Ahí con su chisme. Ahí con su chisme. Ahí con su chisme.
5: Ya llegó el Choco. Ya llegó el Choco. Ya. Muchas gracias. Bueno, en Mane Díaz.
4: Pero ¿y no hay patrocinador hoy?
5: Hasta hace unos días nadie le paraba bola. Bueno, el papá de uno de los goleadores de la selección. Pero hasta ahí. Pero el Vale recogió una nómina de lujo, grabó un álbum. Oye, superó a Silvestre, superó a Peter, superó a todos los que se han muerto, a Joloñato, a toda esa gente. Toda, tolete de álbum discográfico.
1: Ey, respeta.
5: Oh, son una palabra o sea,
4: tremendo,
5: que se
4: refiere tremendo,
5: a algo
4: tremendo.
5: Grande. Bueno. 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
4: Vaya.
5: Porque después de una pelea con la mujer no hay nada más cómodo que dormir relajado. Ahí está, bueno, los patrocinados. Bueno, la agenda de Mane Díaz.
4: A ver.
5: Arranca mañana 25 de septiembre.
4: ¿Dónde?
5: Fiestas patronales de Perrapendía en Bolívar. ¿De qué dará? En Bolívar, usted conoce ese pueblo.
4: Hola, tierra perdida.
1: Perrapendía, allá llega la brisa y se devuelve porque ya hay más.
5: Bueno, 26 de septiembre, esta vaina es como sábado.
4: Sábado, claro, sábado.
5: Fiesta privada.
4: Uy, sonaron.
5: En casa de una reconocida doctora. La doctora Marta Hoyorrico. Bueno, está bien, le van a pagar bien. 27 de septiembre, esta vaina es domingo.
4: Domingo, ya de casa.
5: Fiesta Internacional de los Alcohólicos Anónimos en Barranquilla.
4: Está tremendo
5: lo que,
4: perrateo.
5: Lo que no va a haber cerveza ya. Bueno, 3 de octubre.
4: O sea, ya viene siendo el otro sábado arriba.
5: Espera, a ver el calendario. ¿El
4: otro sábado?
5: Otro sábado. Fiesta del Festival del Peo en Sucre. Oye, qué vaina buena. Bueno, que usted no crea, lo celebran.
4: Claro.
5: El peo más hediondo, el peo más largo.
4: Ya.
5: El peo ripiado.
4: Ya más largo.
5: El peo silencioso, eso. Bueno, el 4 de octubre, eso es que domingo. Festival de la Gasnatá. El repelón atlántico. El que dé la Gasnatá más duro, bueno, ese gana.
4: No, pero está bien en la región Caribe.
5: Está bien, ahí es donde le fuerte. Sí. El 8 de octubre sigue.
4: Jueves.
5: Esta fecha se cayó.
4: Está libre.
5: La del 9 de octubre.
1: Aquí le salió para Campeche los bautizos y matrimonios ese día.
5: 9 de octubre.
4: Viernes.
5: No, también se cayó. ¿No? Yeah. 10 de octubre.
4: Sábado.
5: Bueno, está por confirmar.
4: Mierda.
5: La madre, entonces, ¿qué?
1: 11 de octubre, 11 de octubre, domingo.
4: Domingo.
5: Reinado del Feo en Guaranda, Sucre.
1: El lunes festivo.
5: El más feo gana.
4: Concursa, Domingo.
5: Bueno, se salta hasta que yo, respeten. Se salta para el 15 de octubre, ¿qué cae?
4: Jueves.
1: Jueves.
5: Festival de la sopa en Chango, en Chacolango, Sipí.
4: ¿Esa vaina qué?
1: En Sipí, sur de Bolívar.
5: En Sipí, bueno. El 16 de octubre continúa.
4: Viernes.
5: Se cayó, pero se celebraba el Festival de la Panocha.
4: ¡Mierda!
1: ¿Quién gana?
5: Pero ya no va porque se cayó.
1: ¿A quién ganaba ahí?
5: Es la panocha más gorda.
1: La más grande, hombre.
5: Más que suba. Bueno, 17 de octubre, ¿qué cae?
4: Sábado.
5: Festival de la Mueca.
4: ¿Mierda? ¿Dónde?
5: En Manzanares, Córdoba.
4: Mierda.
5: 18 de octubre.
4: Domingo.
5: Esta también se cayó. El 22 de octubre.
4: Jueves.
5: Fiesta del arroz y pato en Bijao, Córdoba.
4: Ay, yo voy.
5: Arroz y pato, viste que si lo hacen.
4: Yo voy para allá.
5: Bueno, pasa el 23 de octubre.
4: Viernes.
5: Fiesta de Terian en Arenal, Bolívar. El 24 continúa.
4: Sábado.
5: Festival del pepino. Yes. Se premia el que tenga el pepino más grande.
4: Yo voy de jurado.
5: Hay una fiesta toda rara en Colombia. 25 de octubre.
4: Domingo.
5: Festival del mondongo.
4: ¿Mierda?
5: Se premia a la mujer que tenga más mondongo. Y cierra el 30 de octubre.
4: Viernes. Sábado.
5: Cierra.
4: Viernes.
5: Ah, no, 30 de octubre.
1: Sábado.
5: No.
1: Viernes.
5: Fiesta del Día Mundial de la Ópera. La mujer que más operaciones tenga gana.
1: Y el 31, día brujita.
5: Cierra en el 31.
4: El sábado.
5: Halloween. Fiesta de Halloween, brujitas en Buenos Aires, La Manta. Estadero la selección, pero a última hora se cayó.
4: Lo más importante, ¿cuánto está cobrando, Choco?
5: Bueno, mire, el Mane no estaba cobrando nada. Porque se estaba presentando gratis para ir ganando cancha. Y pasó a 35 millones de pesos. Joda, Mane, llévame así ya para recoger cable.
0: 9 de la mañana, 26 minutos en Olímpica.

Son las 9 de la mañana, 29 minutos, 9 con 29 minutos. 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

0: Son las 9 de la mañana, 51 minutos, 9.51 minutos. 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Este jueves de Olímpica.
1: ¡Opa!
0: Bueno, hoy es jueves de TVT.
1: Claro.
0: Le tengo unos cuantos TVT, unos cuantos ahí para que no se vayan a pasar jueves sin recordación.
1: ¿Oyó? Vamos al pasado entonces, viajemos. ¿Con el Choco?
0: Bueno, vamos al pasado. Pasado no perdona. Vamos a ver.

0: Llegó el chocorrón.
1: Bueno, arrancamos los jueves de TVT. Había un libro que era infaltable en la educación de los hogares colombianos. Ahora piden un poco de cacorray, que uno tomo, una vaina, tienen que colorear y no sé qué. ¡Nacho, lee!
2: Sí, señor.
1: Para aprender a escribir, a leer.
2: Nacho lee y Nacho escribe.
1: Oye, eso era un infaltable, ya eso no lo piden en los colegios.
2: Y hasta la letra bonita.
1: Claro.
2: Porque la caligrafía.
1: Taquigrafía.
2: No, la taquigrafía era un lenguaje que solamente lo entendía de la taquigrafía, pero esta era caligrafía, para tener la letra bonita.
1: Bueno, yo recuerdo.
3: ¿Qué recuerda?
1: Hombre, yo recuerdo que los pupitres eran en madera.
2: Sí, señor.
1: Era una sola vaina enteriza donde se sentaban hasta tres pelados.
2: Sí, señor.
1: Tenía una tabla donde uno se sentaba. Y arriba, donde uno ponía los libros, ¿cómo se llama?
2: Guardar los cuadernos, como una...
1: El escritorio. El escritorio. Y tenía un puesto que usted guardaba las cosas ahí. Sí,
4: era, sí. Eran dobles, ¿no?
1: Era hasta triple.
2: ¿No? Sí, tumbaban los lapiceros también, ¿verdad? Y los lápices.
1: Y lo que usted no sabía era que eran dobles.
2: Sí.
1: En la misma mesa se sentaban dos allá. Y lo de este lado era un estilo como comedor.
4: Sí, señor.
1: Bueno, yo recuerdo.
4: ¿Recuerda?
1: Yo recuerdo que en esos tiempos el cuaderno más pupi era el cuaderno de hoja de plátano.
2: Sí, señor.
1: El Norma.
2: El Norma
1: verdecito en papel. Eso no tenía plastificación por ningún lado. Sí. Y uno era malo. Entonces vendían una bolsita para que usted lo metiera con unos stickers y una vaina bonita. Pero el cuaderno real venía en ¿cómo se llama? En papel mondado.
2: Sí, señor. Y cogía uno la bolsita plástica y lo forraba.
1: Lo borraba
2: para protegerlo.
1: Venían de colores, claro.
2: Vendían ese forro en plástico de colores que eran muy económicos.
4: De colores.
1: Yo recuerdo que no se lo
4: servía para protegerlo.
2: Lo borraban con papel periódico.
1: Lo borraban, le pegaban. Revista. Le pegaban barretazo de revista. Yo recuerdo.
3: ¿Qué recuerda?
1: Yo recuerdo que las primeras aulas de clase eran el patio de las casas que las hacían con miel de vaca.
4: Pero...
1: miel de vaca y eso que se llama guagua.
4: Guagua.
1: O le llaman
4: también. Los ranchitos.
1: Era los ranchitos. En el patio de cada casa, en la sala, era la sala, la aula de clase.
2: Ah,
1: había una tinajera que no podía faltar, que era donde los pelados, cuando tocaban la campana,
2: salían
1: a tomar agua, porque no había tienda, no había nada de saudía.
2: Con guarapo, con gusarapo.
4: Esa era la nevera de ese tiempo.
1: Claro,
2: agua con gusarapo y todo.
1: Oye, claro, como con guasarapo tampoco, pero bueno. Bueno, yo recuerdo.
3: ¿Qué recuerda?
1: Yo recuerdo que hace unos años atrás todo era distinto, hombre. Uno jugaba con el yo-yo.
2: El yo-yo de Coca-Cola.
1: Había un yo-yo de Coca-Cola que no joda.
2: Rojo con blanco, buenísimo.
1: Buenísimo.
4: Ahí mismo la Coca, Choco. La Coca de Coca-Cola.
1: ¿Cómo se llama? Sí, ese se llama.
4: La Coca le conocía
1: yo. Bolero.
2: Bolero.
1: Bueno, ese yo-yo. Joda, ese yo-yo era fino, venía de Estados Unidos, se caía y no se ripeaba.
2: Buenísimo y bonito.
1: Bonito, y después empezaron a salir con las luces, no joda, eso era la sensación del viaje, la sensación del bloque. Bueno, yo recuerdo.
3: ¿Qué recuerda?
1: Yo recuerdo la pinta cuando uno se iba para la miniteca.
2: ¿Cómo era? ¿Cómo era?
1: Un jean prelavado.
2: Mierda.
1: De tiro alto, llegaba casi aquí a las costillas. Y era así más o menos, parecía el del Imper. Todo manchado. Eso tenía un nombre, prelavado. Que no era ni verde, ni era gris, ni era azul. Era una vaina, una mancha. Bueno, esos prelavados estaban de moda con una camisa de chalí.
2: Qué chalí. Vaina bonita. San Patico y Lilolá y pantalón Gucci Gucci.
1: Oye, uno era la putería y la colita larga. Bueno, en ese tiempo estaban de moda los relojes Casio.
2: Sí,
1: uno venía con lucecitas azules, otro verde. Y había uno que era ricachón, llevaba con el Casio, pero con calculadora.
4: ¿El que era qué?
1: El que era de billetes. Pupi, en estos momentos.
2: Casio pitaba, tenía pitico y vaina.
1: Pitico y tenía calculadora y toda vaina. Y había uno que pasaba el televisor con el control del mismo reloj.
2: Oye, en esa época.
1: Claro, sí, salía, marica.
4: Servía de control, sí.
1: Claro.
4: Estaba sincronizado con el televisor.
1: Claro, venía sincronizado y usted hacía maldad, pasaba los canales y así un poco de vaina. Bueno, yo recuerdo.
3: ¿Qué recuerda?
1: Yo recuerdo que uno sí era pendejo antes, ¿no?
4: ¿Por qué?
1: Uno se iba por una fiesta de esa de tómbola bailable.
2: 2 de la tarde.
1: Eso lo hacían en los colegios después que terminaba la jornada. Se quedaba uno jodiendo por ahí con las muchachitas. Y uno era pendejo. Uno se iba para atrás de los salones donde estaba la rume de pupitres viejos. Eso nunca, eso siempre faltaba en los colegios.
4: Ajá.
1: Y uno tenía para coger punta y uno no cogía punta, uno respetaba mucho.
4: Claro,
1: los piquitos eran ahí en los cachetes.
4: En los cachetes.
2: El trille, el trille, el trille.
1: Hombre, no había venido yo al futuro y conocer cómo es lo de ahora para volver allá otra vez. Que veas tú. Y entonces, porque a las pelas le decían en la casa, como te deje besar la boca te jodo. Y las pelas hacían caso.
4: Sí, señor.
1: Bésame todo lo que quieras, pero en las mejillas.
4: No, y la hora de regreso a casa era a las 10 de la noche, temprano. Claro.
1: Y lo único que uno tenía derecho a tocar eran las piernas y no podía pasar. Hombre, había mucho respeto. Hoy no respetan nada, mejor dicho. Mano a la presa y después miramos qué hacemos. Bueno,
2: hoy día le compra un vainoso, es un vasito de eso, ¿cómo se llama? Los vasitos de esos de los pelones vacilan.
4: Ah, granizado.
2: Granizado y listo.
1: Bueno, yo recuerdo cuando salieron las gafas Ray-Ban. ¿Se acuerdan?
2: Gafas oscuras.
1: Una melena como la del Alf. Y la cola atrás como Rafael Orozco con una gafa negra Ray-Ban.
4: Y bigote. A los Rambo.
1: Eso era la putería esa vaina. ¡Oba! Y las mujeres se ponían una balaca en la cabeza. Y salían agarradas de la mano con el man de la Ray-Ban. Claro, estamos hablando de los adolescentes, porque los pelos no los dejaban salir ni a la tienda.
4: Bueno, y cuando usted era joven y feo, ¿tenía el pelo largo?
1: Claro, yo tuve la cola.
4: ¿Sí?
1: Claro. Yo tuve la cola y después me acuerdo cuando salió el corte militar. No joda, todo el mundo haciéndose militar. Se raspaban abajo y se dejaban arriba el corte alto. Era la sensación de bloque. Hombre, qué locura. Después llegó el honguito, el corte de choza.
4: El salserín.
1: Claro, salserín con mucho swing. Ah, pero ese ya es de la época de ustedes. Empezaron a salir en esa época de salserín los primeros pelados rotos, como dice el pibe. Pelados que compraban una riata o correas de colores rojos, azules, verdes, porque estaban de moda por los salserín. Y todo el mundo en las escuelas practicando los bailes de salserín. Hasta el día que se destapó el primero, nadie más quiso saber. Hombre, qué bonito recuerdo. Yo recuerdo que imitaban a Menudo.
4: A Menudo también.
1: Y también. Súbete los mocos, no sé qué.
4: Súbete a mi moto.
1: Cuando Ricky Martin dijo que era loca, de nadie más quiso saber nada de los Menudo, ¿vale? Bueno, nos vamos. Un abrazo, se les quiere. Feliz fin de semana. Hasta luego.

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canción Cómo Adorarte Menos. Luego de la pausa, así que no se muevan. Ya la ponemos, ya se las ponemos para que la gocen aquí en Olímpica en este jueves. Una pausa y ya regresamos.

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7: 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Por ahora, a esta hora tenemos un oyente. ¿Quién llama?
8: Sí, Sebastián.
7: Bueno, ¿y qué canción vas a pedir?
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Como me encanta esta canción con buena salsa, señoras y señores. Buena salsa a esta hora de la mañana con salsa y no de tomate. Esto se llama California, este jueves de TVT para recordar todos los éxitos del ayer en la gozadera olímpica. Bienvenidos, señoras y señores. Bienvenidos a la gozadera olímpica.

Se llama California, de Carlos Nuño y la Gran Orquesta de Madrid, la Grande de Madrid. 11 de la mañana, 24 minutos. Buenos días, buenos días, buenos días, buenos días, Montería. Buenos días, vale mía. Gozadera olímpica, la gozadera de la mañana en este jueves. A mí me encanta cuando llegan los jueves porque nos impulsa, oiga, hacia el fin de semana. Solo falta la patadita para que nos lleve hacia el fin de semana con Olímpica Estéreo 90.5, la que te pone de todo. La gozadera de la mañana con la gerencia de Víctor Manes Zuluaga, dirección artística de Néstor Cueto Gumbar, el inquieto del papá de los pollitos. Para mí es un inmenso placer acompañarles con buena música, canciones que ustedes comienzan a programar desde ya. Al 325-36-1905 se van reportando también, enviando sus mensajes y sus notas de voz. Un saludo para todos nuestros oyentes, los cibernautas, los mejores oyentes del mundo, los olimpiquistas que se conectan desde cualquier parte de Colombia y del mundo a través de nuestra aplicación.

Oiga, hoy está de cumpleaños nada más ni nada menos que el gran Wilmer. Allá viejo Wilmer de Jesús. Hermano mío, don Wilmer de Jesús Lugo Martelo, hoy se encuentra de cumpleaños. Que mi Dios me lo bendiga hoy, mañana y siempre lo cuide. Donde quiera que ande, donde quiera que vaya, donde quiera que se mueva, por donde quiera que se pierda. Estos son los deseos de toda su familia, de su mamá, doña Norma, de su papá, don Ramoncho, y de toda la familia, que le desea felicidades para Wilmer de Jesús Lugo Martelo, que hoy celebra con Olímpica Estéreo. ¡Felicidades!

Péselo. Estos son los deseos de toda su familia, de su mamá, doña Norma, de su papá, don Ramoncho, y de toda la familia, que le desea felicidades para Wilmer de Jesús Lugo Martelo, que hoy celebra con Olímpica Estéreo. ¡Felicidades!

0: Solo para mi vale, el gran Miguel Andrés. Oiga, el propio Miguel Moto en sintonía con Olímpica Estéreo 90.5, el cartel, el del cartel, el propio cartelúo. ¡Verdad, qué vaina linda! Hay que hacer el rollo, hay que hacer el rollo y no de carne. Como dice el gran Mario Samir. Oye, Toñito Ortiz, ¿cómo te va a ti? Oye, reporto la sintonía por acá desde la vereda Pueblo Arregado, donde todo el mundo pasa regado. Vía Buenos Aires, un saludo para mis hijos, para Obeyma, para Omar, para Leonardo y para toda la familia. También para doña Elida Río, de su esposo, que lo quiere mucho, en sintonía con Olímpica Estéreo 90.5. Viejo Yolumén, buenos días. Hermano mío, un saludo para José Duque, Luis Cortés, oye, Luyo Díaz, Cristian Morelo, Heraldo Montesino, Carlos Mora, David Lozano, Arely Cogollo y Miguel Mejía Damanson, que está conectado con Olímpica, los panaderos de Éxito Alamedas, en sintonía con la que más se oye. Oye, Wilmer, vaya Wilmer de Jesús. Feliz cumpleaños, papalito, feliz cumpleaños, que los regalitos del pobre sean muchos en este día y que lo cumplan feliz, muy feliz. Esta es la gozadera de la mañana.
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Salía con la novia el otro. Oiga, qué vaina, Dios mío. Esta vida pasa de todo, pasa de todo.

0: Moreno, Iber Moreno, carajo. Iber Moreno, Dios mío, bendito, guayabo eterno. Todavía me cuenta que sigue celebrando el cumpleaños, pero encerrado. Vacila la Cororípica, estará 90.5. Hola, buenas.
1: Buenos días, Lucho Men.
0: Buenos días, hermano.
1: Lucho, aquí en sintonía, Manuel Suárez 171.
0: Eso, ah.
1: Lucho, hay un TET.
0: ¿Cuál es, mi rey?
1: El vino rojo.
0: Vino rojo. Listo, hermano mío, vino rojo. Hoy hacen ganas de beber hoy. Hoy es jueves de recordar. Jueves de recordar aquellos viejos amores, Iber Moreno.
2: Ay, hoy tengo yo más ganas de pegármelo. ¡Uy, chacho! Se me hace la boca agua.
0: ¿Cómo? Iber Moreno me está diciendo aquí que hoy es el día que llamo a una ex para recordarla, puro TBT. Llámela, compa, llámela, así contenta el marido. Oye, reporta la sintonía del Cerro Campamento, jueves de TBT, complacido con una canción de Silvestre, la que sea, yo escucho Olímpica, pero que se vea. Verdad, bien. Regálame la canción irreemplazable de Diomedes Díaz, para una persona muy especial en Montería. ¡Oh! Iber Moreno, el irreemplazable.
2: ¡Oye!
0: Buenos días, Olímpica, en sintonía desde Medellín, Antioquia, Fabián Hernández, compláceme con un vallenato ahí, ayúdame, Dios mío, de los inquietos para llorar. Reporto la sintonía también, Carlos Pinto, bendiciones, la buena, hermano mío. Saludos para el propio Víctor, ahí está en la sintonía, escuchando Olímpica, Estéreo 90.5, la buena, viejo Víctor. Ahí en Electrobobinados, Vidal, en sintonía. Voy por acá, dice Cholumén, hermano mío, eres el mejor, regálame una canción, por favor, de Diomedes. Hola, buenos días.
3: William Castillo, ¿viste? William Castillo es la que va a mandar la, para que va el disco. William Castillo, para que me necesitan la señora más linda que tengo yo. Aquí en Montería. Habla William Castillo.
0: ¡Hombre, William,
4: carajo!
0: ¡Hombre, Ricky!
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0: Está viendo tú, Ricky. A Ricky le pasó ni a Iber Moreno. Hombre, Iber Moreno, la flifi que vayas por allá, Iber, que no seas malo.
4: Mañana te espero.
0: Tempranito te esperan. Hoy es jueves de TBT para recordar los éxitos del ayer aquí en Olímpica.
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0: Esto se llama Me Amas y Me Dejas. Me Amas y Me Dejas. Oye, qué vaina linda la canción que le gusta a la Pati que Pollo. ¡Ay, a Pati que Pollo! El que le gusta el

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7: Bueno, a esta hora tenemos una oyente.
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1: Bueno, a esta hora tenemos un oyente. ¿Quién llama?
2: Sí, Sebastián.
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0: ¿Hasta cuándo, Señor? ¿Hasta cuándo, Dios mío? ¡Carajo, Dios mío!
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0: Ojalá Dios me diera la oportunidad de vivir como pobre un solo día nomás, uno solito. Aro limpio, un solo día. Esto de que todos los días es difícil. Uno está en ese papel todos los días, es bastante duro. Verdad que va a ¿hasta cuándo, señor? Esto lo hace Les Manca, señoras y señores. Hoy es jueves de TVT, yo se lo dije, hoy es jueves.
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0: Ya se le comienza a dañar la mente a uno, ya el hígado comienza a patear. Hace mejor dicho, mi reylito.
2: Hoy tengo yo unas ganas de pegármelo. ¡Uy, chacho!
0: Hoy es jueves social.
2: Boca agua.
0: Hoy es jueves social, señoras y señores. Buenos días, buenas tardes. Buenas tardes por la tarde, pita camión. Súbete al andén.
3: Oye, qué sabor.
0: Buenas tardes, Montería, ¿qué tal? Oye, fuerte abrazo para todos. Oye, qué vaina linda. Tremenda temperatura está hace esta hora en la ciudad de Montería. Oye, tremenda temperatura. Era suerte y suerte, carajo. Son 39 grados centígrados. Con unos 90.5 de sabor. Con buena música les acompaño yo, el negrito del sabor en los 90.5 de Olímpica. Herencia de Víctor Mario Zuluaga. Dirección artística de nuestro cuento Guzmán, el inquieto, los papás de los pollitos. Riega la bola que llegué yo.

0: Hombre, don Carmelo Velázquez, saludo para Melisandrea González, ahí está don Carmelo, don Carmeloski, en sintonía total escuchando Olímpica. Don Carmelo también se le hace la boca agua, Dios mío.
1: 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Uy, chacho, se me hace la boca agua.
0: Iván Vilonia todavía tiene reuma y tiene tembladera de fin de semana. Dios mío, Angie, ya cuando usted está así, ya que cuando va entrando uno a la tercera edad, uno se pone así. Ya, retírate, mi rey, entrega las armas. Oye.

0: Trata de tomarte un bungante, Banshee. Trata de tomarte un bungante. Últimamente te he visto así todo para mi trozo, así como. Sí, como de mal color.
1: ¡Oye! ¡Qué sabor!
0: Está bien. Oye, me acompaña a los mejores oyentes del mundo, el 320-536-1905 de Olímpica. Yo me regalamos un TBT, Vientos de Navidad, Los Diablitos, y escucho Olímpica. Voy por acá. Papá, soy gente que nos envía nota de voz. Hola, buenas tardes.
2: Lucho.
0: Dígalo.
2: Buenas tardes, Lucho. Lucho, una cancioncita de Diomedes, Parranda, Ron y Mujer, Lucho.
0: Parranda, Ron y Mujer. Lo dio el colete, Parranda, Ron y Meque.
3: Persona, Isa Coleto, Burricán. Uy, qué peligro.
0: Oye, Ricky. Qué peligro, Ricky Flow. Por acá reportó la sintonía desde Cantaclaro. Viejo Yolu, compláceme con una canción de Nelson Velázquez para llorar. Se llama Di Que Sí. Yo escucho Olímpica porque me pones todo. Está bien. Ojalá que va, mi rey lindo. Saludo también para todos los conductores de La Mancha María que van al volante rodando. Oiga, por todas las calles de la ciudad de Montería, escuchando los 90.5 de Olímpica. Vamos a felicitar de manera muy especial hoy de cumpleaños a la joven Yaricel Arrieta Lozano por ser el día de su cumpleaños. Oiga, de manera muy especial de parte de su progenitor que siempre está ahí. Oiga, mi hermanazo, mi compadre, don Germán Arrieta, le desea felicidades. Oye, a la hermosa Yaricel Arrieta Lozano, que hoy celebra un año más de vida. Que Dios me la bendiga y le regale larga vida. También de parte de su querida madre, doña Lila Lozano, de sus dos hermanas, de su sobrino, de sus familiares, sus amigos, quienes le ruegan al Todopoderoso que derrame sobre ella cántaro, tormenta, ríos de bendiciones. Felicidades de parte de toda la familia. Que le deseo hoy mil, pero mil bendiciones. Hoy suena el guatusi, qué vaina linda.

0: Bueno, está de cumpleaños nada más ni nada menos que Keila Martínez García. Oiga, celebra 23 años de vida hoy, Keila. Que Dios te bendiga, Keila, y te regale larga vida de parte de sus padres, de parte de Caterine García, de don Guillermo Martínez, de su tío, el gran Xavier García, y demás familiares en el barrio Los Garzones. Oiga, felicidades desde aquí de Montería para Bogotá, para Keila Martínez García, que hoy celebra 23 años de vida allá en la fría capital de Colombia. Un abrazo caluroso, unos 39 grados centígrados. Te abrazamos desde la distancia y te deseamos lluvia de bendiciones. ¡Felicidades!
1: Me siento orgulloso de ser hoy piquista.
0: Bueno, para el piso todo el mundo, para el piso, busquen la estera. Que no hay

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0: Esto lo hace Alfonso Estumo, se llama el papá de los amores. El papá de los amores sonado en la tarde 48-248. Hoy es jueves.
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0: Y solo para toda la gente de Morindó, Santa Fe, que están conectados con los 90.5 de Olímpica, la que te pones de todo. Oye, qué vaina linda. Y saludos para el gran para don Gregorio, el Goyo, el estucador de moda. Hombre, qué vaina linda.
1: Oye, qué sabor.
0: Oye, mira la cara del otro. Tiene la cara como un bar de eso de mezcla. Pero cuando se seca así la mezcla y se pega así. Ay, nada maluca yo.
1: Oye.
0: Oye, ¿qué dice mi compadre Rodrigo por acá? Hola, buenas.
2: Compadre Lucho, mi hermano, reportando la sintonía aquí desde el barrio La Pradera, Pinto Acabado, escuchando la mejor Olímpica Estéreo.
0: El gran Rodrigo.
2: Ricky Reyes y el popular Rodrigo Silva aquí.
0: Verdad,
2: escuchando
0: bien.
2: El original. Y los patrones que están aquí, que están activos también aquí con los 90.5 Olímpica Estéreo, la original.
0: Eso va, hermano mío, la buena, papá. ¡Hombre, William Cayo! ¡Oh, William Cayo! Oye, por acá dice Yolumen, hermano mío, para que me complaca con una canción de Oscar de León. Se llama Llorarás y Llorarás. Hoy es jueves de TVT, por favor. Yo escucho Olímpica porque me pone de todo.
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0: En sintonía desde el barrio Canta Claro, yo escucho Olímpica. Un TVT viejo Yolo de Farullo se llama Solamente Tú. Solamente tú, mi amor. ¡Ay, qué vaina linda!
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0: Bueno, por aquí hay placas extraviadas, se le agradece a la persona que las haya encontrado. Hay una placa extraviada de letras NWW467. Otra JTS644. Placas extraviadas, amarilla, la persona que las haya encontrado. Se puede comunicar al 312-649-3697. Hay excelente gratificación. ¡Hombre, Goyo! ¡Arao, Goyo!
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0: Nada, Goyo, nada. Están desaparecidos también los muchachos esos. Si tú supieras que Millo no quiere saber nada de ustedes. Ustedes son las cucarachas que las están echando y van es para adentro. El gran Molly de Colombia, la buena viejo Molly. Ahí tenés sintonía escuchando Olímpica 90.5. Estos son los jueves. 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

Vamos a felicitar a Mariana Kerguelen Rodríguez, que hoy está de cumpleaños. Feliz cumpleaños, Marianita. Mariana Kerguelen Rodríguez hoy está de cumpleaños. Que el Dios Todopoderoso le bendiga y le regale larga vida, salud en abundancia, éxitos en este nuevo año que te anotas. Felicidades de parte de los hermanos, de familiares, sus amigos, en el barrio La Pradera, especialmente de Yolima Rodríguez. Te desean mil, pero mil felicidades y muchas bendiciones en tu día para Mariana Kerguelen Rodríguez, que hoy celebra con Olímpica Estéreo.

0: Pero está de cumpleaños el gran Juancho, Juan Guillermo Sánchez Ibarra. Hoy está de cumpleaños, que Dios me lo bendiga y le regale larga vida. Felicidad de parte de su padre, de Claudia, de Jesús Sánchez, de sus hermanos y de todos sus seres queridos. Hoy le desean felicidades al gran Juan Guillermo Sánchez Ibarra, que lo celebra con Olímpica Estéreo. Más siguiente por acá, dice Cholumén, regálame el TBT de Farullo, mi rey. Solamente tú listo, hermano mío, ya de una, ya de una, ya viene Farullo, ya viene Farullo. 100% olimpiquita de corazón y no depresión, regálame la canción Lo que quiero eres tú, de los Diablitos, olimpiquita de corazón y no depresión, desde el barrio La Castellana. ¡Oh, Iber Moreno! Dámelo todo, Iber Moreno se queda. Ya se quedó, quién sabe dónde, todavía no voy a decir dónde. Pero el man sí se quedó por allá.
1: ¡Oye!
0: Él dice que le quedan todavía 6 días de celebración. Hasta que se acabe el mes de septiembre, de principio a fin. Oiga, qué vaina linda. Se lo va a dedicar y digo a la Flip Flip. 3:25 minutos. 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

0: con esa sabrosura que ella tiene. ¡Ay, mujer!
1: ¡Oye! ¡Qué sabor!
0: ¡Hoy es jueves! ¡Hoy es jueves! Hoy pueden caer unas sociales, una suave para calentar.
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0: Hombre, saludos para la familia Tapia y Arrasquiel en Montería de Bogotá. Ever Tapia, un abrazo, hermano mío. Gracias por escuchar Olímpica. Oye, por acá está mi compadre Roimer Hernández. Regálame, no tengo la culpa del cacique, listo, hermano. Son los jueves de TVT. 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
0: Oiga, don Eduardo Guillén Lara, en su cumpleaños hoy, hombre, cómo no. Escuchando Olímpico Estero de parte de Quique Hernández. Que Dios me lo bendiga y le regale larga vida. Felicidades. Oye, saludos para mi compadre Alex Megamix. Ahí está en la sintonía escuchando Olímpica, la buena vio, Alex.

0: me cuenta por acá que hoy suena el Guatusi. Oiga, cómo no, la gente del Guatusi. Hoy de cumpleaños, Yaricel Arrieta Lozano. Dios te bendiga, Yaricel, y te regale larga vida de parte de todos tus familiares. Mil pero mil felicidades. Parte del gran Germán Arrieta y de doña Lila Lozano y de todos sus familiares que les dan felicidades. Están contentos y felices.
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0: Ahí es que bebé hoy. Claro.
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0: Flow, hola, buenas.
2: Buenos días, señores olímpicos.
0: Buenas tardes, hermano. Día.
2: Vicencio me está reportándome. Mi nombre es José Luis Rodríguez para saludar a mi hermana Liliana Rodríguez en el Carito. ¿Soba? Y a toda mi familia que se encuentra allá en el departamento de Córdoba. Me hace el favor y me complace con una canción de Diomedes, La Engancha. Gracias, ¿sí? Y feliz día.
0: Cleito, hermano mío, un abrazo. Hola, hola.
3: Ayer en las horas de la mañana me encontré esta placa viniendo de Cereté hacia Montería. Si alguien te comunica con ustedes.
0: Bueno, es una placa de motocicleta FNM41E. Se pueden comunicar ahí al 310-830-6902. ¿Cómo?
1: Yo contigo también lo soy.
0: ¡Hombre, Vito Giraldo!
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0: Siguen los jueves de TVT y seguimos complaciendo a los mejores oyentes del mundo en los 90.5 de Olímpica.

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2: Bueno, a esta hora tenemos un oyente. ¿Quién llama?
3: Sí, Sebastián.
2: Bueno, ¿y qué canción vas a pedir?
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0: Ese es el Oveja junto al gran Machu. Hoy en los jueves de TVT, este es Olímpica que te acompaña. Yo quiero ser contigo el celere. Bueno, yo quiero decirle a todos los oyentes de Olímpica Estéreo que en esta tarde espectacular es el momento de entregar el toro, Phil. Oye, 5 de la tarde, 44 minutos en este jueves de TVT musical, acompañándoles a esta hora de la tarde, bien rico, bien chévere, bien bacano, con buena programación musical. Rápidamente, para que te lleves el tarro de Toro Phil, ¿qué debes hacer? Muy sencillo, simplemente si usted ve que tiene una humedad, hay una gotera allí en el patio, en su casa, en la cocina, en el cuarto, cualquier gotera, cualquier humedad que usted tenga, simplemente la envía al WhatsApp de Olímpica Estéreo 320-536-1905 para que te lleves el tarro de Torofil en este jueves maravilloso. Así que a participar, recuerda el teléfono 320-536-1905. Te llevas el tarro de Torofil. Este es Olímpica Estéreo que te acompaña en los jueves de TVT.
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0: Venga, Rasta, ¿usted ha visto alguna vez un gato volador?
1: Ay, sí lo he visto, padre.
0: ¿Sí?
1: Padre, es más, yo lo he implementado, padre. Yo he volado, padre.
0: Es decir,
1: porque es que uno tiene que estar bastante trabajo, padre, para un gato volando. Bendito amor.
0: Bendito amor, padre. Pero son las 5 de la tarde, 47 minutos en Olímpica. De todas maneras, es un buen perreo de jueves. De TVT Musical en la estación del
1: padre. Padre, eso fue el chombo, padre.
0: El chombo, sí, señor.
1: El chombo. No es el arroz, padre.
0: El gato volador. Bueno, 5 de la tarde, 47 minutos. Prepárense porque los días pasan volando. Y este sábado...
1: Enseño una canción, padre.
0: ¿Sí?
1: De mi hermano Gilberto, padre.
0: ¿Cómo dice?
1: Y los días pasan y yo me siento...
0: volando.
1: Sin prender un baile, ah.
0: Bueno, ya lo saben, porque este sábado tendremos el tercer ganador, perdón, finalista, para poder llevarse la motocicleta 0 kilómetros que entrega Olímpica Estéreo y Suzuki, la DR150 ABS. Puede ser tuya. Anotando la clave en minutos, vamos a recordar la clave de hoy jueves. Mañana es el último día de clave, así que atentos a la sintonía. Las reúne, arma la frase y atentos, porque usted puede ser el elegido para responder.
1: Yo escucho Olímpica Estéreo porque me pone de todo, padre, y me da de todo, padre.
0: Bueno, no así en esa situación, pero sí, es eso.
2: Yo escucho Olímpica Estéreo porque me pone de todo.
0: ¡Eso! Y si nos dice...

0: la moto.
1: Para yo también ir y prenderlo.
2: Claro. Ahí le hacemos la demostración en vivo. Bueno, 5 de la tarde, 49. Llegó. Ah, claro, pero tienen que registrarse. Un datazo importante. Registrarse enviando la palabra Suzuki al WhatsApp 320-536-1905. Llegó también nuestro amigo Juan Diego. Bienvenido. ¿Cómo le va?
1: O sea que yo me tengo que ir de
2: señor,
1: aquí,
2: señor, démele un pasito, por favor.
1: Ah, no, pero ya viene este con su
2: pasito. Dele un espacio, por favor. Perdón, dele espacio.
1: Bueno, siéntese ahí, siéntese ahí, pana.
2: Bendito amor, padre, démelo un permiso.
3: Creo que tiene usted problemática.
2: Sí.
3: Aquí, estimado.
2: Entonces se mete Gerardo sin pedir permiso.
3: Bueno, ya tomé el micrófono y bueno, vamos a lo que vinimos.
2: ¡Al grano!
3: Bienvenidos a las noticias raras con Juan Diego Lara y Eduard Porras, que no vino hoy, pero vinieron las noticias. 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
2: ¿De quién?
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2: ¿Plomería el Urólogo?
3: Sí, rompemos lo que sea.
2: Muy bien, atención.
3: Barrio tan peligroso.
2: Sí.
3: Mucha atención.
2: Ajá.
3: Esta noticia se dijo ayer, pero vamos a repetirla. Hoy es jueves de TVT.
2: Para recordar.
3: Barrio tan peligroso.
2: Ajá.
3: Que no se recibía con besos y abrazos, sino con severos balazos.
2: Ahora sí, pasa el libreto del de hoy.
3: Ahora sí, ya, me desactualizó, Eduard. Mucha atención.
2: Atención.
3: Mexicano tan enano que no le decían hola mano, sino hola dedo.
2: Hola dedo.
3: Era enano, ¿eh? Atención, porque perro salchicha, un perro salchicha tan hambriento.
2: Sí.
3: Hambriento que se comió el mismo. Era hambriento, ¿no? Perro salchicha. Y mucha atención.
2: Atención.
3: Otro animal. Una perra tan
2: ¿cómo?
3: Perra.
2: ¿Cómo?
3: Una perra tan perra, toca decirlo así.
2: Sí,
3: una perra tan perra.
2: Sí.
3: Un día salió con Rintintín, Kaiser y Pluto.
2: Da.
3: Y amaneció con los 101 dálmata. Atención a esta noticia.
2: Atención.
3: Una araña. Una araña tan floja, araña tan perezosa,
2: uh-huh,
3: no hacía tela.
2: ¿Qué hacía?
3: Las compraba ya hechas en Medellín. Era floja la
2: flojaza.
3: O sea, que hacen las telarañas.
2: Sí, floja. Sí, claro.
3: Mucha atención.
2: Atención.
3: Una familia tan pobre.
2: ¿Sí?
3: Los ladrones entraban a las casas.
2: Ajá.
3: Y tenían que dejar un mercadito. Era pobre. Y atención.
2: Que por cada objeto que se lleve deje una libra de arroz.
3: Era pobre, ¿no? Y mucha atención.
2: Atención.
3: Una libra de arroz, una panera. Atención.
2: Mucha atención.
3: Un tipo millonario.
2: ¿Eh?
3: Pero era avaro, tan avaro.
2: Sí.
3: Se secuestró él mismo para cobrarse autorrescate. Como unos por ahí en Monterrey. Mucha atención.
2: Atención.
3: Tipo tan cabezón.
2: Sí.
3: Que no le podían hacer un sombrero.
2: ¿Por qué?
3: Sino jugando fútbol. No le podían hacer sombrero, claro, ni jugando, claro, fútbol.
2: Sí.
3: Era cabezón.
2: Cabezoncito, sí.
3: Y atención para cerrar.
2: Para cerrar con broche de oro.
3: Tipo tan pobre.
2: Sí.
3: Tan pobre que las tajadas de tostadas solamente tenían un solo lado.
2: ¿Cómo hace?
3: La familia era pobre hasta.
2: Delgadita, súper delgada, extra delgada. Y recuerde.
3: Que si usted quiere verse más nuevo,
2: ajá,
3: no diga que tiene 50 años, sino que tiene 28.
2: Ah, sí. Y eso hace milagro.
3: Claro, hace milagro.
2: Bueno, son las 5 de la tarde, 53 minutos. Llega Jerry Rivera, eso se llama.

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0: otra del Chombo para recordar en este jueves de TVT Musical, pero ya en esta ocasión con Pitbull y Karol G. Suena bien, claro. ¡Vaya, Guaji!
1: Mi primo, yo me conozco esa música.
0: ¿A usted perreando, sí, señor?
1: Yo perreaba del 98, 99. Hay una que en cubo también, eso, son buenos.
0: Sí, señor.
1: Sí, señor, y una que no le entendía, que el chacarón. Chacarón.
0: Oiga, ¿por qué lo noto tan preocupado?
1: Hombre, primo, sí, estoy preocupadísimo, imagínate. Aquí leyendo, porque como que me van a poner preso.
0: ¿Por qué?
1: Claro, aquí leyendo, acabo de leer las tres reglas de la prisión domiciliaria.
0: ¿Las tres reglas de la prisión domiciliaria? ¿Por qué?
1: Sí, mira, la primera regla dice que uno solo puede ir a trabajar.
0: ¿Solo a trabajar?
1: Sí, solo a trabajar. La segunda es que no puede uno ni viajar.
0: ¡Mierda!
1: Claro. Ahí y sí. La tercera es que los fines de semana tengo que quedarme en la casa. ¡Qué bonito! Pues eso, esto que estoy leyendo, mejor dicho, yo estoy preso.
0: Sí, ya usted está preso.
1: Ya que...

0: Olímpica, son las 6:33, 6:33 en Olímpica.
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0: Son las 6:33, 6:33. Y mucha atención, oyentes, a la frase del día hoy, jueves 24 de septiembre de 2026. Atentos para que tú seas el próximo finalista, para que te lleves la moto Suzuki DR150 ABS. Mucha atención. La DR150 ABS. 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

0: Esta canción la escribió Omar Alfano. La escribió, pero no la escribió para mí. Y yo le robé la canción. O sea, no era para mí, pero cuando la escuché me encantó y le pedí a Omar que me la cediera. Él no me la cedió y yo la cogí como quiera. Déjame acá, que esa es mi canción. Gracias a Dios, he tenido la suerte de que ustedes la acepten con mucho cariño. Esa sí.
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